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5: Ultra Noticias informa ahora mismo que los delitos de alto impacto disminuyeron 30% en el Estado de México durante los primeros 7 meses del 2026. Garantiza el gobierno del Estado de México el ingreso al bachillerato a más de 86,000 jóvenes. Escuelas preparatorias oficiales del Estado de México y 19,864 a los centros de bachillerato tecnológico concentran más de la mitad de la demanda de ingreso. Ofrece gobierno del Estado de México mayores oportunidades de capacitación y autoempleo con firma de convenio entre ICATI y 15 municipios. Se busca dotar de mayores y mejores herramientas a las y los habitantes de dichas demarcaciones. Recuerda, el carril confinado y las ciclovías tienen un uso exclusivo. Respetarlos ayuda a una movilidad más segura para todos, te informó Karina Bernal para Ultra Noticias.
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0: BTS, esto fue Normal a 6:11. Oigan, nosotros seguimos en modo chill, ya llegamos a nuestra segunda hora de programación. Aquí con tus locutores los más locos, yo soy Paulina Garfias.
1: Yo soy Marco Padilla.
0: Y tú sigues en modo chill.
1: Que por cierto, ya en este momento, te queremos agradecer a todos los que ya se han comunicado con nosotros, a la gente de Sinacantepec, a los que nos están escuchando en Lerma, aquí mismo en Toluca Centro. Les mandamos un abrazote y también les damos la bienvenida, porque vamos a arrancar con una sección bastante musical y muy divertida. Con esto,
0: ¿qué se llama?
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1: Y es que el día de hoy vamos a abordar a dos increíbles artistas, o puede que sea uno, no lo sé. Las teorías están a todo lo que da, principalmente pues los memes en internet, ¿no? Sobre todo porque el día de hoy te vamos a traer el top de tops de Adele o Sam Smith.
0: Oigan, se va a poner bastante bueno y vamos a descubrir si son la misma persona o no. Y bueno, disfrutar de sus buenas rolas porque, bueno, recordemos que te contamos que Sam Smith ya está en la Ciudad de México y obviamente teníamos que hacer este top de tops para ir generando esa emoción de su concierto en el auditorio.
1: Y de hecho, mira, vamos a arrancar con esta rolita lanzada el 8 de octubre del 2012 con el que, bueno, debutó como parte de su dúo Disclosure, la canción que lanzó a la fama mundial a Sam Smith y que el día de hoy la tenemos para ti el día de hoy. Pero antes tenemos algo más que compartirte.
0: Sí, oigan, le queremos mandar un saludito a Ricardo que dice, los escucho mientras le damos un rato a las plataformas, muy bien, y también dice, felicidades, y un saludo a Rogelio y Jocelyn que se acaban de casar y nos escucha desde Metepec, muchísimas gracias.
1: Tan, tan, tarán. Porque no nos invitaron al mole, pero bueno, oye, te dejamos con Lacha a cargo de Sam Smith en Ultra 101.3, en el top de tops, estás
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2: 6:17.
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0: ¡Qué rolota acabamos de escuchar! Esto fue Chayanne y tú te vas aquí sonando en modo chill.
1: Mi papá. Es el papá de todos, ¿no? Sí. Oye, me encantó que incluso en una de sus presentaciones sí se tomó el tiempo de revivir esta situación de los memes, ¿no? Agarró el micrófono y comenzó a decir, hola hijos, ojalá que les esté llegando a todos lo de la mensualidad, por supuesto. Entonces, está increíble, ¿no? Está chido cuando los artistas también le siguen a pues, los memes de internet.
0: Sí, él sabe echarle crema a sus tacos y bueno, seguirle dando motivos a sus fans para que vayan a sus conciertos y todo, y sobre todo, pues que sigamos amándolo, básicamente.
1: Oye, y también recuerda que seguimos en el top de tops de Adele o Sam Smith. Así que hace un ratito te presentamos la canción Latch a cargo de Sam Smith. Sin embargo, a continuación vamos a irnos con otra rolita a cargo de Adele, que fíjate, surge de una situación muy cotidiana, ¿no? Porque intentaba encender un cigarrillo bajo la lluvia afuera de un restaurante tras una pelea con su exnovio, y pues ahí le daba coraje, ¿no? De que se apagaba y se apagaba y se apagaba. Entonces de ahí hizo la metáfora Set Fire to the Rain, prende fuego a la lluvia.
0: Oigan, esa mujer sabe cositas y lo que sabe hacer perfectamente es cantar y impregnarnos de ese sentimiento. Así que, ¿qué les parece si nos vamos con el siguiente top de este tu espacio Modo Chill? Esto es Adele, Set Fire to the Rain.
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1: Las 6 de la tarde.
2: Con 34 minutos.
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0: Acabas de escuchar al licenciado Cariño con No Me Veo Contigo en la estación de tu ciudad. Y ya son las 6:43. El momento adecuado para seguir con el Top de Tops. Hoy edición Sam Smith o Adele.
1: Oigan, hemos estado en riña para saber si son o no la misma persona. Y ojo, porque tú puedes elegir el primer puesto, Pau, Marco, ¿cómo le hago? Bueno, nos mandas la canción que quieres escuchar de alguno de los dos al 722-571-0578, ya sea Adele o Sam Smith, y el que se repita, ese va a ser, ¿quién será el puesto número uno?
0: Es correcto, para que vayas mandando por ahí tu notita de voz con tu voto al 722-571-0578. Y mientras tanto, mira, ya escuchamos hace ratito algo de Adele, Set Fire to the Rain, que la verdad nos dejan las emociones a flor de piel, ¿no? Pero a continuación nos vamos con una canción un poquito delicada, ¿eh? De Sam Smith, lanzada en 2014, titulada I'm Not the Only One.
1: Oigan, esta canción es parte de uno de sus álbumes que lo hizo despegar en el mundo de la música. Sí. Y mira, a nosotros parece que andamos medio cortavenas, pero sí. Bueno, ahora nos vamos con esto de Sam Smith, I'm Not the Only One, por si andas un poco ahí con ese sentimiento de tristeza. Vámonos, estás en Ultra 101.3.
0: Que de hecho, fíjate, esta rolita está, les digo, pesada por el tema de que, pues, trata acerca de una infidelidad. De una infidelidad que le pasó al compositor Jimmy Napes y que, ¿sabes? Me dijo, ah, ¿sabes qué? Como que esta canción, algo me mueve, así que vamos a hacerlo aquí, ¿no?
1: Ahora sí, Sam Smith, súbele. I'm not the only one.
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1: 6:48.
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0: Las 6:55, esto fue Farruko y Steve Aoki con Ya Pa' Qué. Oiga, nosotros seguimos aquí felices escuchándote, leyéndote a través del WhatsApp 722-571-0578.
1: Oye, y qué buena onda que también sigues con nosotros en el Top de Tops, porque todavía seguimos platicando de Sam Smith o Adele. Y fíjate que por acá ya nos llegaron algunos mensajes diciéndonos cuál sería la canción que quisieran escuchar en el puesto número uno.
0: A ver, vamos primero con mi queridísimo Roy. Hola.
2: Hola, hola, Marco, hola, Pau. En el puesto número uno me gustaría escuchar a Adele, Rolling in the Deep.
0: Ok.
1: Y por ahí tenemos un mensajito de texto que nos llegaba también, ¿no?
0: Sí, mira, por acá nos ponen, yo quisiera que la número uno fuera Adele con Skyfall. Bueno, déjenme decirles que apenas vamos con el top número 4. Y justamente, pues bueno, es la canción que nos pidió Roy. Ese ya lo habíamos previsto, ese ya lo habíamos elegido, así que Roy, ahí te va, ¿no?
1: Una de las canciones más populares de Adele, que sin duda alguna nos hizo cantar, nos hizo desgarrarnos incluso la garganta cantándola. Y cómo no, hoy la vas a disfrutar con nosotros en Ultra 101.3. Rolling in the Deep de Adele en la estación de tu ciudad.
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1: Son las 7 en punto.
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2: Ultra Noticias informa ahora mismo que, de acuerdo con autoridades de seguridad federal, la extorsión es el delito que más crece en México. Cerró el primer semestre del 2026 con su nivel más alto de los últimos 11 años. Dan positivo 74 personas en operativo antialcohol en Toluca. Esto con base en el reporte de la Dirección de Sustentabilidad Vial. 5 casos de robo de vehículos y motocicletas con violencia en Toluca derivaron en sentencias condenatorias de entre 20 y 23 años de prisión. Recuerda, circular en sentido contrario puede provocar accidentes graves. Respeta el sentido de la vialidad. Te informó Karina Bernal para Ultra Noticias.
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0: Acabas de escuchar a Harry Styles con American Girls en Ultra 101.3 y te estamos dando la bienvenida a nuestra tercera hora de programación en la estación de tu ciudad. Para los que vayan llegando, yo soy Marco Padilla.
1: Yo soy Paulina García.
0: Sigues con nosotros en Modo Chill.
1: Oigan, ya las 7:12 y estamos a nada de llegar al primer puesto, que por supuesto tú lo elegiste, ¿ok? ¿A dónde? A través del WhatsApp 722-571-0578. Recordemos que hoy elegimos top de tops de nuestro queridísimo Sam Smith y de Adele, porque según el internet son la misma persona.
0: Oye, pero mira, te vamos a dar contexto. ¿Por qué rayos dicen que son la misma persona? Ahí te va. Lo que pasa es que agarraron una muestra de audio de la voz de Sam Smith y pues le pusieron un poquito de pitch, que básicamente es subirle un poquito el tono, ¿no? De manera que cuando se oía más aguda la voz, pues se parecía bastante a la de Adele, ¿no? Y al revés también. Agarraban un fragmento de la voz de Adele, le bajaban el tono y sonaba exactamente a Sam Smith. Así que, una vez dicho eso, pues, o sea, evidentemente no es algo que suceda, ¿verdad? Pero lo que sí es cierto es que nos ha dejado con, uno, buenos memes, y dos, muy buena música, porque mira el rolón con el que nos vamos, Pavos.
1: Mira, justamente ustedes lo eligieron, ¿ok? Nos vamos con el puesto número uno. Esto es Adele con Skyfall para cerrar este top de tops aquí con tus locutorros, los más locos en Modo Chill.
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1: Son las 7
2: con 18 minutos.
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0: Nuestra querida Taylor Swift, I knew it, I knew you, en Ultra 101.3. Oh. Oigan, ya son las 7:26 y mira, ya se hizo de absolutamente todo, pero ¿qué creen? Acabamos de sacar un poquito más de chisme jugoso.
1: Es correcto, te tenemos el chismecito express en esta noche de lunes para que, mira, comiences a cerrar bien la noche. Tú sabes que está próximo a realizarse la Feria del Alfeñique aquí en Toluca, sin embargo, el día de hoy nos sorprendieron con dos nuevos artistas, bueno, tres para ser más concretos, que se están uniendo a la cartelera. Estamos hablando de nada más y nada menos que de Caifanes, La Adictiva y también 31 Minutos. ¡Dómala!
0: Oigan, va a estar buenísimo. Yo creo que ya estamos más que ansiosos porque sea la Feria del Alfeñique. Y oigan, yo creo que 31 Minutos se va a poner así loquísimo. Va a ser una locura.
1: Vayan pidiendo el día. Bueno, bueno, la ventaja es que es domingo, ¿eh? La ventaja es que es domingo. Sin embargo, ahí te va. Mira, esto fue debido a algunos cambios que hubieron por ahí en la cartelera, ya que para el 18 de octubre estaba previsto el show de Lara Campos y ahora se realizará el de 31 Minutos. El día 14 de octubre se realizará la presentación de Caifanes y también, pues yo diría que vayas apartando de una vez el día, ¿eh?
0: Oigan, nomás ahí el chismecito express. Platícanos a ti quién te gustaría que trajeran a la Feria del Alfeñique al 722-571-0578. Recordemos que el año pasado estuvo, bueno, la verdad, súper padre. Trajeron buenos artistas y ojalá que este esté mejor.
1: Hoy vamos a cantar, bueno, en este año la de... ¿Cómo decía la de 31 minutos? La de yo nunca vi televisión porque es muy fun. Sí, no, buenísimo. Oye, y también en breve vamos con el dato random del día. Pero antes de eso, te vamos a dejar con excelente programación en la estación de tu ciudad a cargo de BTS con esto llamado Butter. Exactamente las 7:28. 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Oh, sí, oye.

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1: Son las 7:32.
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0: A great artist, is the greatest artist in the world in this time.
1: Denos clases de cómo hablar en inglés británico. Es difícil.
0: Es difícil, pero suena bien bonito.
1: Sí.
0: Por ejemplo, a mí me gusta muchísimo, por ejemplo, cuando de repente le hacían entrevistas a los Beatles, como que respondían de una manera muy elegante, también como muy, muy irónica a veces, pero me gusta el acentito.
1: Oigan, prometemos que ahí vamos a tener nuestros skills de inglés británico, ¿no?
0: Mucho ojo, cuate, pero hablando de ojo, te vamos a dejar con el ojo cuadrado, porque ven esta sección donde siempre te sorprendemos con datos interesantes. Con esto,
1: ¿qué se llama?
2: El dato random.
1: Oh, el mismísimo wow. Dato random. Oigan, ¿sabían que el ojo humano pesa unos 7.5 gramos y mide cerca de 24 milímetros de ancho? Y si fuera una cámara digital, tendría una potencia de 576 megapíxeles. Además, parpadeamos, adivina, unas 17 veces por minuto, y los músculos que los mueven son los más rápidos y activos de todo el cuerpo.
0: De hecho, sí, todo el tiempo estamos volteando la mirada hacia todos lados, incluso a veces inconscientemente, pero hace más ejercicio que muchas otras partes del cuerpo. Entonces, a la siguiente que te digan, es que te la pasas sin hacer nada, madre, ya moví los ojos todos los días.
1: Ya parpadeé 17 veces por
0: minuto. Ya parpadeé y estoy exhausto de todo esto. Aparte, está muy interesante el tema del diámetro del ojo, porque siento que es algo que nadie se esperaría, ¿eh?
1: Oigan, hay que cuidar nuestros oclayos, por favor. Sí. La que no se pone los lentes, ¿no? Aquí dando consejos.
0: No, te iba a decir, yo antes tenía los ojos azules. Es que me quemé un poquito,
1: claro,
0: con el sol.
1: Claro, yo nací con los ojos.
0: Sí, claro. Tengo uno café y uno azulado.
1: Heterocromía, ¿no? Le dicen.
0: No. Uno café y el otro azulado.
1: Claro.
0: Ya hago chistes de papá. Pero bueno, te dejamos con excelente programación a cargo de Mark Twain, con esto llamado A la Una, en la estación de tu ciudad.

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1: 7:47.
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0: Jenny, less than a lover, las 7:55 minutos. ¿Qué crees? Llegamos al final de este programa. No nos queremos ir, pero mañana te vamos a volver a acompañar por aquí. Mañana nos vamos a escuchar.
1: Es correcto, pero antes que nada, ¿qué dijiste? Ya se les olvidó. No, por supuesto, hombre, que no. Nos vamos con el clásico on del día para que podamos soltar esa pesadez, ese pesar que traemos en el transcurso del día. Y sobre todo, ahorita que ya muchos van terminando la jornada y que también van de camino a sus casas, pues puedan pasársela bien, se pueden relajar un ratito, respirando hondo y contando hasta tres. Así que ya te lo sabes. Venga.
0: Una, dos, tres.
1: Om. Ojalá que cuando estés cocinando no te brinque el aceite.
0: Om. Ya no surge comer antojitos mexicanos a lo desgraciado.
1: Om. Todo septiembre es de trampa. No te preocupes si te puedes echar esos pambazos que tanto quieres.
0: Om. Haz lo que esté en tus manos y lo demás suéltalo para que no te dé ansiedad.
1: Fíjate, acabas de decir algo bien importante, ¿eh? Bien dicen que eso que no puedes arreglar directamente tú, pues vamos a soltarlo, sí. Porque nos preocupamos por cosas que no están en nuestras manos. Así que te queremos agradecer por acompañarnos en Ultra 101.3 con la buena vibra, como siempre es necesario. Pau, muchas gracias.
0: Gracias, mi querido Marcus, por un lunes más, una semana más. Vamos a arrancar con todo. Gracias al Capicaps en los controles, thank por you, supuesto. Y a ti que nos escuchas, que nos entiendes y que siempre pones la estación más pasada de verde. Tú y yo nos escuchamos mañana en punto de las 4.
1: Yo me quedo contigo de aquí hasta las 9 de la noche con esto a cargo de Ariana Grande, titulado What God Is a Woman. Son las 7:57. Yo soy Marco Padilla.
0: Yo soy Paulina Garfias.
1: Y esto fue
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1: ¿Qué estaba haciendo
0: entre
1: el que descubrió
0: las 5 y las 7 son las 6?
1: Es una cosa que no me deja dormir.

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1: Son las 8:01.
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Son las 8 de la noche con 10 minutos y acabas de escuchar No hay que llorar a cargo de Timo, sonando en Ultra 101.3. ¿Qué tal? ¿Cómo estás? Ojalá que estés terminando tu lunes de la mejor manera y al mismo tiempo, pues arrancando como debe de ser este espacio musical nocturno, aprovechando que ya te encuentras de regreso a tu casita, ya vas de retache como quien dice por ahí. Y yo sé que el día fue pesado, así que venga, ánimo, lo hiciste increíble, arrancaste muy bien la semana y qué mejor manera de hacerlo que en la estación de tu ciudad, porque recuerda que el día de hoy estamos por acá, tu servidor Marco Padilla detrás de los micrófonos y también contando con la presencia del Capi Luna detrás de los controles, como siempre es debido de. El día de hoy te tenemos el lunes de primeras veces, claro que sí, pero en un momentito más te voy a compartir la primicia para que te quedes conmigo y me respondas también a través del WhatsApp, que te lo voy compartiendo para que respondas junto conmigo, el 722-571-0578. Ahí te va una vez más, 722-571-0578, porque además de la dinámica que quiero que me respondas el día de hoy, también me interesa saber desde dónde me escuchas. Ya te encuentras en tu casita, andas por acá, por ejemplo, en el centro todavía, en Lerma, en la zona de Sinacantepec, que híjole, también ahorita tomen sus precauciones, porque si hace un poquito de frío, tenemos 16 grados, pero eso no es impedimento para poder pasarla increíble. Así que quédate conmigo porque te voy a acompañar de aquí hasta las 9 de la noche con muy buena programación. Y mira, vámonos mientras tanto con esto a cargo de Pitbull en colaboración con Bon Jovi, que te he de decir, fíjate, es una versión cover remix, por así decirlo, del tema original de Bon Jovi que es It's My Life. Sin embargo, Mr. Worldwide, Mr. True Five viene para cantarnos completamente esta canción que nos va a llenar de motivación. Te quedas conmigo en Ultra 101.3, soy tu servidor Marco Padilla, las 8:12.

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1: 8:15.
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Tremenda canción a cargo de Alex Fernández, esto titulado Tú sigues aquí en la estación de tu ciudad, en Ultra 101.3, para ser más específicos. Y hoy ya son ya las 8:23, el momento adecuado para compartirte la primicia de este lunes de primeras veces. Ahí te va, hoy nos vamos a poner románticos, nos vamos a poner nostálgicos, y sobre todo vamos a recordar como que esos momentos bonitos, ¿no? Porque el día de hoy quiero que me compartas a través del WhatsApp, el 722-571-0578, ¿cómo fue la primera vez que te le declaraste a alguien o que se te declararon? Porque recordemos que ese primer acercamiento al amor siempre es como de, ay, hay algo por aquí, ¿no? Y es que mira, puede pasar absolutamente de todo, que te hayas enamorado de alguna de tus compañeritas de la escuela, de alguna de tus amigas, incluso recordemos que está por ahí la popular friendzone, que híjole, yo no le deseo a nadie que pase por ahí. Sin embargo, el día de hoy me gustaría que me platicaras cómo fue esa primera vez que te le declaraste a alguien o se te declararon. Fíjate, vamos a romper el hielo, hoy nos vamos a poner modo galanes, modo Casanova. Ahí te va. Creo que yo tenía como unos, ¿qué serán? Unos 12, 13 años aproximadamente. Y pues me gustaba una compañerita del salón, claramente. Fíjate, yo apliqué la de vamos a acercarnos por el lado de la amistad, ¿no? Pero ¡ay! Tremendo error, porque desde ahí íbamos mal. O sea, ya cuando pasó el tiempo es como de, oye, la verdad es que me gusta, si quisiera estar contigo, ¿y qué creen? Me dijeron, no, carnal, es que yo nada más te veo como amigo, pero... Oye, no sé por qué siempre pasa eso de que mucho tiempo después, esas personas que te rechazaron te dicen, oye, sabes que sí me gustabas, pero no me quise animar por X o Y razón. ¡A todos nos ha pasado, caray! Así que, por acá, compárteme, ¿cómo fue esa primera vez? ¿Qué te declaraste? ¡Oh, se te declararon! Por acá, mándamelo a través del WhatsApp con tu mensaje de voz al 722-571-0578, y mientras tanto nos vamos despacito con esta canción de Luis Fonsi, justamente titulado Despacito, el track por excelencia del año 2017, que fíjate, estuvo en las principales listas de popularidad y la tenemos para ti en Ultra 101.3.

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3: 8:29.
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2: Son las 8:31 y acabas de escuchar a Karol G y a Drake con esto llamado Ahí, en la estación de tu ciudad, donde recuerda, soy tu servidor Marco Padilla acompañándote un poquito menos de media hora todavía de aquí hasta las 9 p.m. con excelente programación y todavía platicando, cotorreando más que nada en este lunes de las primeras veces. El día de hoy te pregunté, ¿cómo fue la primera vez que te le declaraste a alguien o incluso que se te declararon? Por acá puedes mandarme tu nota de voz al 722-571-0578. Y mira, justamente por acá mi amiga Itzelita nos hace llegar su nota de voz y esto es lo que nos dice al respecto. Itzelita, ¿cómo fue esa primera vez que se te declararon en la vida?
3: Hola, hola, buenas noches. La primera vez que se me declararon fue en secundaria. Y pues justamente fue el niño que también me gustaba, así que pues todo coincidió. Y pues solo recuerdo que llegó con un collarcito de corazón y me dijo que pues le gustaba y que sí quería ser su novia. Así, sin más, directo.
2: Ah, o sea, aplicó la que decían por ahí de derecha a la flecha. O sea, vamos a lo que vamos, ¿no? Y nos pone que por acá duraron aproximadamente 4 meses hasta que pues, se lo bajó su prima. Ahí, fíjate, a veces el enemigo está más cerca de lo que parece, ¿eh? Y también mi buen amigo Sila me escribe. Hola, mi buen Marcus Marc, saluditos. La primera vez que me le declaré a una chava, sí llegó a corresponder a mi declaración, cosa que nunca pensé que llegaría a pasar. Iba con el pensamiento de que me rechazaría la declaración. Fue un diciembre de 2015. Usé el karaoke para declararme con el Cásate Conmigo, perdón, de Belanova. Ella se esperó a que todos se fueran. Al principio no dijo nada, solo me dio la indicación de esperar así de, hey, tú y yo. Ahorita vamos a platicar seriamente, ¿no? Se regresó a su escuela. Hasta ahora seguimos en contacto. Saludos a Lady Guadalupe, que también es de Toluca. ¡Ah, mira! Saluditos para Lady. Y por ahí hay una historia de amor bastante, bastante interesante. Oye, seguimos con más programación en Ultra 101.3, donde la seguimos pasando increíble. Así que vámonos con Dua Lipa, con esto llamado Dance the Night, en la estación de tu ciudad. Son las 8:40.

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1: 8:43.
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Acabas de escuchar a María José con Respirar en Ultra 101.3, donde nos seguimos pasando de verde. Pero a continuación te vamos a dejar con esto a cargo de Ángel Blue, titulado Mujer Letal, en la estación de tu ciudad. 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

0: tuyo.
1: Soy tuyo a cargo de Blanco, es lo que acabamos de escuchar en Ultra 101.3. Y oigan, la verdad es que hoy la pasamos increíblemente bien, sobre todo hoy con la pregunta, ¿no? De la primera vez, de, bueno, si te acordabas de cuando se te declararon por primera vez en la vida o que te le declaraste a alguna persona, ¿no? Creo que este tipo de experiencias son las que nos hacen forjar carácter, porque no sé si te acuerdas que esa primera vez que te le declaras a alguien, si es como de, wow, esto es algo nuevo para mí, ¿no? Ya posiblemente uno cuando va creciendo ya está como más curtido, es como de, ah, bueno, me dijo que sí. Ah, bueno, me dijo que no. De todas maneras, todo puede pasar, familia. Así que les quiero agradecer infinitamente que nos hayan acompañado el día de hoy en Ultra 101.3, pasándose de verde como siempre desde tu casa, desde el transporte público o incluso desde la chambita, para aquellos que aún no terminan la jornada. Les quiero mandar un abrazote y decirles que nos escuchamos mañanita, claro que sí, mañana, en punto de las 5 de la tarde, porque nos estaremos poniendo en modo chill. Le agradezco como siempre al Capi Luna, por supuesto, Mr. Captain, gracias por la chamita, manito. Ya llegamos al inicio de semana a conquistarla, que es lo que nos queda. Familia, soy su servidora Marco Padilla, recordándoles como siempre, vive la vida, siente la música. Yo te dejo con esto a cargo de Hugel, titulado Moving to the Sun, en la estación más pasada de verde. Nos estamos escuchando. ¡Excelente noche!

0: 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Son las 9 en punto. 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
1: 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Son las 9:15.
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1: Son las 9:44.
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0: 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Son las 10 en punto.
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1: Son las 10 con 16 minutos.
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0: 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Son las 10:30.
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1: Son las 10 con 45 minutos.
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13: Hola, hola, bienvenidos a un nuevo episodio de Ya Oíste. Yo soy Génesis Sainz Silva, un gusto estar con ustedes. Hoy abordaremos un tema que la verdad yo siento que es muy poco conocido, pero que es muy importante hablarlo, y es el embarazo psicológico. Y para ayudarnos a entender qué es, por qué ocurre, cómo se trata, nos acompañan la doctora Diana Bautista II, que es ginecóloga. Mucho gusto, ¿cómo está, doctora?
14: Muy bien, un placer estar con ustedes y muy contenta de hablar de este tema.
13: ¡Uy! Se va a poner interesante. Y también tenemos a nuestra queridísima amiga Sharon Paredes. Ella es neuropsicóloga, ya nos ha acompañado en otros podcasts. Bienvenida, ¿cómo estás?
15: Muchas gracias, aquí de vuelta, ya sabes que me encanta estar con ustedes compartiendo conocimientos.
13: Uy, yo soy feliz porque siempre que les digo, cuando iniciamos el podcast, nos desconectamos del mundo y aprendemos. Me gustaría que nos contaran un poquito de qué es en realidad esto.
14: Okay, pues el embarazo psicológico es una condición en donde la mujer cree que está embarazada, pero además tiene síntomas de embarazo. Entonces, dentro de estos síntomas, pues podemos tener congestión mamaria, crecimiento abdominal, sensación de movimientos fetales, puede wow. llegar hasta el punto en que la paciente puede tener contracciones.
13: ¿Qué?
14: Entonces, tiene todos los síntomas de una paciente embarazada y hasta muchas veces hasta exacerbados.
15: Otro de los síntomas que comparte la doctora, incluyamos la amenorrea, y es algo muy importante que dice la doctora, no es una cuestión solamente de creerse, porque los síntomas están ahí. Exacto, los síntomas son reales. Entonces, estamos hablando no solamente de una cuestión psicológica, no solamente de una cuestión fisiológica, sino también neuroendocrina, ¿no? Porque también tiene que ver los cambios hormonales, Entonces, ¿en qué se presentan estas situaciones? ¿En dónde las podemos ver? En personas, en mujeres que hayan tenido un duelo, por ejemplo, perinatal, postnatal, también en personas que tengan muchos deseos de quedarse embarazada, también se presentan en pérdida de pareja. Pero está muy asociado, ¿verdad?, con esta obsesión, puede llegarse a convertir en una obsesión o también este deseo intenso de estar embarazada, ¿no? Entonces, no solamente en eso, también en personas que incluso tienen miedo de quedarse embarazadas.
13: Creo que he escuchado más esa parte del miedo porque, pues claro, ¿no? O sea, se protegen y todo, pero dices que yo no quiero. Y tantito a lo mejor no vino su periodo porque a lo mejor se estresó de que justo ya dijo, ya no, ¿qué acabo de hacer? O el trabajo y no les baja, ¿no? Entonces es como de ya. He escuchado más que es por el miedo que por otra, que es la parte justo del duelo. Eso se me hace muy interesante. O sea, a partir de un duelo, ¿vuelven como esa parte, se activa o cómo es eso?
15: Sí, o sea, digamos que son situaciones o factores de riesgo y más en una mujer que probablemente, ¿verdad?, tiene un historial para procesar emociones de una manera no confrontativa. ¿Cómo se puede diferenciar? Que en la psicosis, una vez que ya es revelado a través de estudios, ya sea de sangre, ¿no? O también, sí, en este tipo de estudios clínicos en donde ya se le menciona a la mujer, no estás embarazada, cuando es psicosis, a pesar de que me están diciendo la verdad, yo todavía me aferro. Entonces, aquí, por ejemplo, tendría que ver con una cuestión de cómo se conecta con la realidad. Y, por ejemplo, en otras situaciones que no tienen que ver con psicosis, todavía la persona sí mantiene este contacto con la realidad porque llega a cuestionarse. Claro. Y entonces los síntomas que tuve que fueron. Entonces, puede que se trate de otra cosa. O sea, todavía tengo un cuestionamiento reflexivo.
14: De hecho, la paciente, bueno, hay que diferenciar. Hay la paciente que también simula. Esa es la paciente que no va a tener síntomas, sino que dice, yo estoy embarazada y me lo estoy inventando, ¿no? Por ciertas cuestiones psicosociales principalmente. Okay. Pero la otra es la que ella cree que sí está embarazada. Y la que, como ya mencionamos, tiene síntomas y que además se hace prueba de embarazo.
13: Se me vino, qué bueno que lo mencionó, porque se la hace la prueba y sale positiva.
14: Hay cosas que pueden suceder. Una es, la prueba puede ser, tienen falsos positivos. O sea, entonces la prueba confirmatoria es en sangre, es una hormona que se llama gonadotrofina coriónica, fracción beta. Okay. Que es exclusiva del embarazo y que se va duplicando, triplicando cada 48 a 72 horas. Sin embargo, lo primero que hace la paciente, pues eso, la mujer, es hacerse una prueba en orina.
13: Claro.
14: ¿Vale? Entonces, pueden haber elevaciones mínimas por la alteración neuroendocrina, pero esa hormona no va a elevarse arriba de 14 miliunidades. O sea, es muy poquito y es poco significativo. Entonces, ¿qué es lo que hacemos nosotros? Tomar esa hormona de control. Ahora, algo importante que tenemos, la presión social. Eso es súper importante, que actualmente muchas de las pacientes, más las que van al instituto, pues están embarazando ya un poquito más grandes, ¿no? Porque ya tienen una licenciatura, tienen posgrados, maestrías y todo eso. Pero también hace que la gente te diga, oye, ¿y para cuándo?
13: Ya se te fue el tren.
14: Ya se te fue. Sí. O vas a tener alteraciones, o no te vas a poder embarazar. Y fíjate que me he dado cuenta que hay como un piquito, como a partir de los 35 años, que la presión social como que pega todavía mucho más, ¿no? Sí, ¿no? ¿No? De, yo ya tuve tantos, o ya te casaste, o todo eso. Entonces, eso involucra mucho que las mujeres empiecen con este tipo de trastornos.
15: Hay algo importante que me gustaría mencionar, y es que el ISSSTE tiene el código mariposa, que justamente este código mariposa se centra en brindarle empáticamente a una mujer que ha pasado por un proceso de duelo peri o postnatal. Y entonces, en ese momento, lo que se recomienda es darle un espacio y también brindarle quizá contención emocional y consejería.
13: ¿El tratamiento que lleva es más parte psicológica, va de la mano con la parte ginecológica? ¿Cómo es ese ese trabajo en conjunto para ayudar?
15: Es psicológica. O sea, una vez que ya se identificó que no hay un embarazo real, ya es psicológico, y en algunos casos puede ser con tratamiento farmacológico y con el psiquiatra.
14: La paciente tiene un por qué siente esos síntomas, ¿no? No de repente me los inventé.
13: De la nada.
14: Si bien están relacionadas con el deseo de un embarazo, también es cierto que, ejemplo, o sea, tenemos alteraciones en hormonas. Las mujeres nos regimos por hormonas.
13: Sí.
14: Todos nuestros días están regidos por hormonas y de acuerdo a la edad que tenemos, pues es obviamente si se disparan, si bajan, si se alteran y todo eso, ¿no? Yo les digo, es como de repente ir al dentista, ¿no? Pocas veces vas regularmente al dentista, ¿no? Lo mismo, pero cuando vas te encuentras todo lo habido y por haber. Igual con los ginecos, ¿no? Cuando vamos, pues encontramos todas las alteraciones hormonales que puedes llegar a tener y eso lo vinculamos a la sintomatología que tú tienes, tengas o no un deseo de embarazo.
13: Okay.
14: Entonces, en ese sentido, por ejemplo, muchas mujeres dicen, oye, yo digo que estoy embarazada porque aparte de que no menstruo, pues tengo secreción por el pezón, ¿no? Y tengo salida de leche, ¿no? Lo que llamamos la galactorrea. Pero además yo siento que mis mamas están congestionadas, pero además siento que ya me estoy hiperpigmentando, ¿no? O sea, que me salen las manchitas del embarazo, dichoso melasma. Fíjate, me está creciendo el abdomen. Entonces, ¿de dónde me crece el abdomen si no estoy embarazada? Y puede ser esto tan prolongado como el trastorno que tenga cada paciente, ¿no? Porque hay unas que se pueden aventar los 9 meses diciendo que están embarazadas y hasta que ellas puedan aceptar una asesoría por psicología, porque tampoco las podemos obligar a ir.
15: De hecho, pues me gustaría dejar el correo de saludmental@iste.gov.mx si llegan a tener alguna otra duda también al respecto del tema, o bien alguna orientación, pues podemos responderles por correo electrónico.
13: Muchas gracias por acompañarnos en este podcast, en su espacio. Espero que se lo hayan pasado muy bien.
15: Claro, sí, muchísimas gracias. Gracias a ti por invitarnos.
13: Para la próxima ya vamos a buscar más temas y que nos acompañen en esta mesa de debate.
14: Claro que sí.
13: Perfecto, gracias doctora, gracias Sharon y gracias a ustedes por escucharnos hasta este punto. De verdad que el podcast no sería nada sin ustedes, cambia mucho el escuchar y el tener información. Y pues recuerda que la salud mental también es importante para todos hoy en día. Yo soy Génesis Zaine Silva y fue un gusto estar con ustedes. Nos vemos en un próximo episodio de Ya Oíste. Adiós.

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0: 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Son las 11:15.
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0: 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Son las 11:31. 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

Hola, hola, muy buenos días. Qué gusto saludarte. Ya estamos juntos a través de Ultra 101.3. Primero, lo primero, está al aire. Con este matiz, vamos arrancando. Yo soy Oscar Glenn. Bienvenidas, bienvenidos. Tenemos todo lo que sirve saber y lo empezamos a revisar ahora mismo.

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1: Primero te informo que el gobierno de México puso en marcha la operación Balam, una estrategia contra el robo al transporte de carga que va a operar en 12 entidades y entre estas está el Estado de México, con acciones de vigilancia, inteligencia y coordinación entre corporaciones de seguridad. Como parte del objetivo de este operativo, pues se busca frenar este fenómeno que causa grandes pérdidas y comenzará a funcionar como parte del mismo el C4 Carretero, un centro especializado conectado con la Guardia Nacional para realizar videovigilancia, geolocalización, localización de unidades y análisis de información. El sistema va a contar con 88 puntos de monitoreo y una red de identificación automática desplegada en 4 corredores carreteros. Esperemos los resultados. Y en Toluca identifican patrones en robos a cuentavientes. Aseguran que hay avances ya en investigaciones contra este problema. Alberto Zip, tú sabes más al respecto. Cuéntanos, buenos días.
2: Buen día, Oscar, auditorio de Ultra Noticias. Así es, pues, las investigaciones por robos a cuentavientes en Toluca han permitido detectar patrones de conducta y coincidencias en la forma de operar de los responsables, así lo informó el presidente municipal Ricardo Moreno, quien señaló que existen avances ya en las indagatorias por el caso reciente en el que una persona fue despojada de 1,000,000 pesos. Entre las características observadas están ataques contra personas que transportaban cantidades importantes de efectivo y hechos ocurridos después de acudir a sucursales bancarias. Además, pues en varios casos documentados durante este año, los responsables utilizaron motocicletas para interceptar a las víctimas o escapar. Los antecedentes pues se remontan al 14 de enero de este año, cuando un hombre que pretendía depositar alrededor de 1,000,000 de pesos también fue atacado en Plaza San Fermín. Un día después se registró otro robo de aproximadamente 2,500,000 pesos sobre Paseo Toyuquén y pues las investigaciones posteriores derivaron en la detención de 3 hombres que presuntamente identificaban dentro de los bancos a personas que manejaban cantidades importantes de dinero. El alcalde señaló que se están haciendo los cruces de información para verificar si existe algún tipo de banda o pues otro tipo de estrategia que pues permita atender este fenómeno de fondo, Oscar, ya que pues podría haber relación entre ellos. Señaló que las investigaciones están avanzadas y en cuanto se tenga ya la información precisa se dará a conocer a la ciudadanía.
1: Perfecto, pues sigamos pendientes, sí, sí, se tiene que ir un paso adelante de los malvivientes. Gracias, Alberto.
2: Buen día, Oscar.
1: En otro asunto, pacientes con enfermedad renal se manifestaron este lunes en Toluca para denunciar fallas en máquinas de hemodiálisis de hospitales estatales y solicitar la intervención de las autoridades ante las interrupciones en sus tratamientos. Integrantes de la agrupación Unidos Transformando reportaron 12 equipos fuera de servicio en el Hospital Adolfo López Mateos en Toluca y otros 4 en Tenancingo. Estimaron que las afectaciones alcanzan a 18 pacientes en la capital mexiquense y entre 25 y 30, pero este en Tenancingo. Pues no, no puede ser, se están jugando la vida confiando en que pues les van a dar el servicio. Las personas físicas y empresas con adeudos fiscales correspondientes a 2024 o ejercicios anteriores tienen hasta el 31 de octubre para solicitar los beneficios del programa de regularización fiscal 2026 del Servicio de Administración Tributaria, que contempla reducciones de hasta 100% en multas, recargos y gastos de ejecución. El esquema está dirigido a contribuyentes que en 2024 registraron ingresos totales de hasta 300 millones de pesos y contempla diferentes supuestos, entre ellos contribuciones federales o cuotas compensatorias pendientes, así como créditos fiscales y casos sujetos a facultades de comprobación. Pues ahí se abre una posibilidad. Hablando otra vez de Toluca, el presidente municipal Ricardo Moreno informó que la Feria y Festival Cultural del Alfeñique 2026 tendrán ajustes en su cartelera con la incorporación de el grupo Caifanes, La Adictiva y 31 Minutos, que ese es un espectáculo más para niños que recientemente pues llenó el Zócalo de la Ciudad de México, ¿no?
3: Y bueno, niños.
1: Niños y niñas.
3: Ya, digamos okay, que jovencitos.
1: Almas de niños y niñas.
3: Pero
1: nótese por lo que, sin pero saludar, se entrometió.
4: Buenos días, licenciado.
3: Buenos días, antes
1: buenos
3: que
1: días.
3: Todo.
1: ¿No te molesta que continuemos?
3: No, adelante, por favor.
1: Ah, bueno. Decía yo 31 minutos. Antes de ser abruptamente interrumpido. El caso es que pues están completando lo que es la cartelera. Habrá también un espectáculo especial de la Sonora Santanera junto con la Orquesta Filarmónica de Toluca. Va a estar María León, Yair y Ernesto D'Alessio, según dio a conocer el presidente municipal. Y Caifanes se presentará el 14 de octubre, La Adictiva el 15 y 31 minutos el 18 de octubre. La sustitución de Lara Campos será precisamente 31 minutos. Para el 30 de octubre se contempla la presentación de la Sonora Santanera y con la Orquesta Filarmónica de Toluca, que están preparando este espectáculo, esta colaboración que promete ser algo muy significativo. Además van a grabar un disco, según dieron a conocer ayer. En otro asunto, durante 6 operativos del programa Conduce Sin Alcohol realizados este fin de semana en Toluca, 74 personas dieron positivo en las pruebas de alcoholemia y fueron remitidas ante el juez cívico. La Dirección de Sustentabilidad Vial informó que se aplicaron 154 pruebas, de las cuales 74 resultaron positivas, 80 negativas, y por eso prácticamente uno de cada dos conductores examinados pues no pasó la prueba, superó los límites permitidos, y en total fueron entrevistadas 1,285 personas. Pero seguimos sumando, 74 positivos, 74 personas que después de haber ingerido bebidas alcohólicas se pusieron tras el volante. Y esto no deja de representar un riesgo. Es una cuestión, pues, de civilidad, de responsabilidad, en la cual tenemos todavía que mejorar. Ya son las 6 de la mañana con 13 minutos. 6 y 13, Rafa, ¿cómo estás?
3: Okay, bueno.
1: Ya estás con nosotros, perfecto. Muy buenos días.
3: Muy buenos días, Oscar. Muy buenos días a todas las personas que ya nos están sintonizando este martes 18 de agosto. Primero, lo primero, queremos mandarle muchos abrazos a Mariana López, que hoy anda de manteles largos. Muchísimas, muchísimas felicidades hasta Metepec, que espero que hoy te la pases increíble. ¿Y sabes quién comparte cumpleaños contigo? Robert Redford, quien ya no está con nosotros, pero nació un 18 de agosto de 1936 y es considerado uno de los grandes nombres de Hollywood. Adivinen que hoy 18 de agosto estamos conmemorando el Día Mundial de la Prevención de Incendios Forestales. Esta fecha pues está buscando, Oscar, crear conciencia sobre la importancia de prevenir los incendios que afectan bosques, selvas y otros ecosistemas. Así comenzamos este martes 18 de agosto.
1: Muy bien, muchas gracias. Ya son las 6 de la mañana, 14 minutos, 6:14. Rafa, muy buenos días. ¿Cómo están fluyendo las arterias del estado esta mañana?
4: ¿Qué tal, Oscar? Buenos días. Comentarte que para este momento ya hay tráfico pesado sobre Isidro Favela, a un lado del Parque Benito Juárez, de la en la zona de la terminal y del Mercado Juárez, a tomarlo en cuenta porque sí se está complicando en dirección hacia Morelos. Así que, pues sí, tómenlo en cuenta. Esta parte, reitero, es Isidro Favela. Las otras vías de principales de la zona centro de Toluca avanzan bastante bien. Sí, avanzan sobre Toyocan, por cierto, también a la altura de San Jerónimo Chicahualco, en Pilares, en el cruce de Cloutier, se está complicando sobre el carril de baja. Y si van más adelante y hacia la Ciudad de México, buen avance tanto en la libre como en la de cuota.
1: Muy bien. Ya son las 6 de la mañana con 15 minutos. Te recuerdo que a través del 7225-710578 seguimos en contacto, siempre atentos a todo lo que tengas que decir. A través de este WhatsApp estamos recibiendo tus reportes ciudadanos, tus propuestas, tus reflexiones y desde luego también denuncias. 7225-710578. Continuamos.
0: Ya no enviamos a los rescatistas, ya solamente las despensas que solicitaron y los medicamentos. Y hay dos mexicanos que lamentablemente fallecieron y la Cancillería está en contacto con ellos, con las familias, incluso las familias se llevaron para allá y se les está dando todo el apoyo.
5: Claudia Sheinbaum, presidenta de México.
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0: 6 de la mañana con 19 minutos. Continuamos en Primero lo Primero en este martes. Martes 18 de agosto de 2026. Te acompañamos con muchísimo gusto y con la mejor música del mundo. Esto es
1: aquí, esta canción de La Ley, lanzada en el 2000, primer sencillo del álbum 1, compuesta por Beto Cuevas y Aldo Nova. Suena en la playlist de esta mañana de martes de Tutti Frutti. Iniciamos con La Ley y vamos agregando sus canciones, que ya, por cierto, nos están enviando al 722-571-0578.
0: Muy bien, disfrútenla. Si tienen propuesta, mándenla al 7225-710578. Ahí estamos en contacto.

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1: 6:20 a.m, las 6:20. Continuamos con la información esta mañana y pues te cuento que la Fiscalía General de la República negó que exista una investigación contra Andrés Manuel López Beltrán por presuntos delitos relacionados con hidrocarburos y descartó además contar con testigos protegidos que hayan realizado señalamientos en contra de este señor. En un posicionamiento difundido en redes sociales, la dependencia calificó como falsa la versión sobre supuestos testimonios que involucrarían al hijo del expresidente López Obrador. Textualmente escribieron en el Ministerio Público de la Federación, no cuenta con ningún dato de prueba, con la fuerza legal necesaria para iniciar una indagatoria al respecto, señaló. La aclaración se dio después que el dirigente nacional del PAN, Jorge Romero, asegurara que López Beltrán aparece mencionado en una carpeta de investigación relacionada con el llamado huachicol fiscal y sostuviera que Acción Nacional presentó una denuncia desde hace más de un año. Romero también pidió transparentar las razones de la cancelación de la visa de estadounidense de López Beltrán y cuestionó que se sostenga que no existen elementos para investigar el caso. Como parte de los señalamientos, además el dirigente panista afirmó que el expresidente López Obrador estaba al tanto de las actividades de su hijo y vinculó Romero la cancelación de la visa de López Beltrán, de Andy, con presuntos actos irregulares y pidió nuevamente a la fiscalía que lo investigue por posibles vínculos con el huachicol fiscal. Escuchemos al panista.
2: Nosotros queremos saber cuáles son las razones. Y que no diga la presidenta, no se le puede investigar porque no hay ninguna denuncia. Sí, sí hay una denuncia desde hace más de un año que presentó Acción Nacional. Y sabemos por los medios de comunicación, no lo está inventando el PAN, apareció en todas las primeras planas, de que aparece en la carpeta de investigación de huachicol fiscal, donde salen los hermanos Farías. ¿Farías? Sí. Los hermanos Farías. Ah, bueno, pues ahí está, en una carpeta de investigación, que le informen al pueblo de México, que es profundamente grave. Y acaso solo como corolario, el hijo es e hizo todo aquello que permitió el padre. No nos vengan a decir que el hijito haciendo sus travesuras y el papá no tenía ni idea, porque el papá fue el que inmortalizó en una de sus mañaneras. Que no nos digan que el presidente no se enteraba. Quien lo dijo fue el presidente, el López Obrador.
1: Pues así, contundente, en este caso el panista se planta para exigir esta acción de la fiscalía, que como dijimos, descarta tener elementos. Ricardo Monreal, el presidente de la Junta de Coordinación Política en la Cámara de Diputados, sostuvo que la revocación de una visa es una decisión discrecional del gobierno de Estados Unidos y consideró que la medida no debe utilizarse para condenar o satanizar a una persona. Bueno, dos cosas aquí. Reconoce Monreal que no hay pues una expresión de injerencia en la decisión por sí misma y también que esto pues podría ser por múltiples causas, pero el problema es que no se sabe o no se da a conocer cuál es la causa para el retiro de la visa y se opta por el propio López Beltrán por asumir un rol de víctima y darle a esto una trascendencia de intención política, cual si él fuera un personaje pues instalado en la cúspide del gobierno o de la política, cuando pues se entiende que quien lo está todavía con una fuerte influencia social pues es su padre, pero él asume esto y además con esa osada carta que emite. Y bueno, al respecto también el coordinador de Morena en San Lázaro señaló que una proporción importante de las solicitudes de visa de mexicanos es rechazada por las autoridades estadounidenses. Pero ojo, una cosa es que no te den la visa y otra que la tengas y te la retiren. Pero aquí Monreal da su punto de vista.
3: Sí, Ricardo. Mira, yo sostengo que el suprimir o revocar una visa no te condena ni te debe satanizar. Pero es una población de más de 100 millones de habitantes frente a 7 millones que tenemos visa o que tienen visa. Lo único que debemos decir es que en el caso de cualquiera que sea suprimida o revocada la visa es pues bienvenido con la mayoría de los mexicanos y mexicanas.
1: Pues ahí la reflexión de Monreal. Eso, me imagino, se lo hubieran dicho también a Andrés Manuel López Beltrán antes que reaccionara como lo hizo con esta carta en la que se arroga pues una significación política y una significación en la relación bilateral que pues abre muchas más interrogantes. ¿Y qué pasa con los aliados de Morena y del expresidente también en este escenario? Bueno, los coordinadores parlamentarios, por un lado del Partido Verde y por el otro del PT en la Cámara de Diputados, establecieron distancia de Andrés Manuel López Beltrán. Carlos Puente, coordinador del Verde, sostuvo que López Beltrán actualmente no ocupa un cargo público ni tiene representación, por lo que consideró que la cancelación de la visa corresponde a un asunto personal. Es un mexicano más, afirmó, al señalar que no tenía una opinión particular sobre el caso. El legislador verde ecologista también indicó que no recibió convocatoria para participar en las asambleas organizadas por Morena en defensa de la soberanía nacional, convocadas en medio de la controversia por la decisión del gobierno estadounidense. Por su parte, Reginaldo Sandoval, coordinador del PT, consideró que la revocación de la visa pues genera sospechas de una posible injerencia de Estados Unidos, debido a que el caso se ha relacionado públicamente con señalamientos sobre delincuencia organizada y huachicol fiscal. Y si se relacionan, es demasiado extraño que el gobierno de los Estados Unidos tome sus previsiones cuando de este lado también pues hay una parte de la sociedad que exigiría que la Fiscalía General de la República pues investigara, cuando menos precautoriamente. Bueno, pero Reginaldo Sandoval dejó claro que su partido no asumirá una defensa incondicional de López Beltrán, y así lo expresa.
0: El problema es que se trata del hijo de Andrés, y entonces ese se hace todo un escándalo, porque está también en la percepción y en la lógica de que estás combatiendo delincuencia organizada, el tema de contrabando, que estás en el tema del huachicol, que estás en mil cosas, y entonces se relaciona, por eso ahí genera sospechas y hay una actitud de injerencismo. Bueno, es que nosotros no podemos meter las manos por juego por nadie. Nosotros no solapamos a nadie. Nosotros, nadie que viole la ley o que esté fuera de la ley o que ande en la corrupción o ande por fuera de los principios de la 4T, por nadie metemos las manos al fuego.
4: Muchas gracias.
1: Pues ahí está lo que dice Reginaldo Sandoval. Mientras esto pasa, hay versiones periodísticas que se reavivan y que presumen elementos que serían significativos para que los valorara la Fiscalía General de la República y cumpliera con su deber en torno a una investigación sobre este personaje que está en el centro de atención. Si bien no por el retiro de la visa, porque no lo consideren suficiente, pues ahí está la denuncia del PAN y ahí están, repito, estas investigaciones, que además hacen referencia a testimonios de testigos protegidos, y que si son testigos protegidos es porque alguna validez le dan a la información que ellos llegan a proporcionar, pero ahí pues ya se aprecia que la Fiscalía General de la República no está considerando hasta el momento suficiente esto para iniciar una investigación, y ahí es donde también dan a pensar pues qué otros motivos pueden tener para rechazar algo que puede aportar información significativa en una causa que se presume le resultaría prioritaria. Y la gobernadora de Chihuahua, Maru Campos, se pronunció sobre la cancelación de la visa de Andrés Manuel López Beltrán, también sosteniendo que el gobierno de Estados Unidos está facultado para retirar ese documento cuando hay investigaciones por posibles vínculos con personas relacionadas con actividades delictivas. Y aquí lo dice Maru Campos.
5: ¿Alguna investigación?
6: Mira, sí, ya lo sabemos desde hace tiempo, las personas que juegan con el crimen organizado, las personas que están involucradas en hechos delictivos que ha habido en Estados Unidos, el otorgar la visa no es un derecho, es un privilegio. Y bueno, pues ellos jugaron con fuego y se quemaron.
1: Así está el tema, y pues ella también ha estado en el ojo del huracán en otros momentos por su presunta colaboración con autoridades o su participación, autoridades norteamericanas, o su participación para facilitar la presencia y eventual intervención de representantes del gobierno norteamericano en suelo mexicano, que eso es un tema sobre el cual ella también tendrá que rendir cuentas en su momento conforme a lo que la propia justicia mexicana decida llevar a más. Y bueno, un capitán retirado de la Secretaría de Marina, identificado como testigo colaborador de la Fiscalía General de la República, es quien, entre otros, podría haber vinculado a Andrés Manuel López Beltrán con una operación de contrabando de combustible que data de marzo de 2025 en el puerto de Guaymas, Sonora. Según una investigación publicada por el periodista Arturo Ángel, el testigo relató ante el Ministerio Público las maniobras para descargar combustible del buque Torm Agnes, cuyo diésel habría sido declarado como aditivo para aceite. Al narrar las dificultades que enfrentó la operación, aseguró este testigo que uno de los operadores le respondió que buscarían intervención desde el más alto nivel. Cita con comillas, ya le iban a hablar al secretario de Marina para decirle que era un tema de Andy. La operación del Trump Agnes ya había sido documentada por Reuters y la agencia identificó que el buque transportó diésel a México, declarado como lubricantes, y que parte del cargamento terminó en manos de Intansa, empresa señalada por fuentes de seguridad mexicanas como presuntamente vinculada al cártel Jalisco. El señalamiento adquiere relevancia porque aparece después de que la Fiscalía rechazó públicamente versiones sobre testigos protegidos que hubieran aportado elementos para investigar al hijo del expresidente López Obrador. Hasta ahora, el testimonio divulgado no acredita por sí mismo la participación de López Beltrán en la operación ni representa una acusación formal en su contra, pero sería un elemento como para que la Fiscalía pues fuera más con la investigación y no negara que no hay ningún indicio. Continuaremos en el tema. Ya son las 6 de la mañana con 30 minutos, 6 y media.
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0: 6:34, las 6:34, vamos subiéndole ritmo a esta mañana del martes. Ahora escuchando
1: Try Me Out, uno de los temas más representativos de Corona, lanzado en como sencillo en 1995 y después en el álbum The Rhythm of the Night. Suena en la playlist de esta mañana de martes de Tutti Frutti. Nos lo envía desde muy, muy, muy temprano el buen Ismael y ya suena esta mañana.
0: Muy bien, 6:34.
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0: Continuamos con la información aquí en Primero lo Primero. Retomando y para cerrar el asunto de Andrés Manuel López Beltrán, en el punto que se encuentra hoy, te decía, algunas versiones periodísticas, o se reavivan algunas investigaciones con ciertos elementos también, para pues señalar el que la Fiscalía General de la República sostenga que no hay elementos para iniciar una investigación sobre la posible participación o no de Andrés Manuel López Beltrán en el tema del huachicol. Y creo que es hasta en algún momento, presumiendo su inocencia, conveniente que se llevan a cabo esas investigaciones para deslindarlo, pero no es el caso. Y la periodista Penelé Ramírez, que escribe cotidianamente sobre temas de seguridad y combate al crimen y que maneja también una agenda internacional, pues aseguró que el nombre de Andrés Manuel López Beltrán aparece mencionado en investigaciones que autoridades mexicanas realizan desde hace al menos 2 años sobre una presunta red de huachicol fiscal. La periodista refiere también a un testigo protegido de la Marina que habría señalado al hijo del expresidente como una persona que presuntamente realizó llamadas de coordinación dentro del esquema. También afirmó que 2 fuentes con acceso a la investigación le informaron sobre una transferencia de dinero proveniente de una empresa considerada facturera hacia una cuenta vinculada con el círculo cercano de López Beltrán. Y Ramírez subrayó que estos señalamientos no acreditan responsabilidad penal, como es claro y se debe puntualizar, pero que un testigo te mencione en un juicio, en un caso, no significa en automático que eres culpable, señaló, pero por eso mismo se insiste en que, prevaleciendo la presunción de inocencia, pues una investigación de parte de la autoridad mexicana también sería pertinente y eventualmente hasta conveniente. Punto de aparte, el Tribunal Electoral del Poder Judicial de la Federación ayer sufrió una sacudida porque la magistrada Mónica Aralí Soto Fregoso anunció su renuncia a la sala superior de este tribunal y esta decisión la hará efectiva a partir del próximo 31 de agosto y la formalizó a través de una carta dirigida al Senado de la República. O sea, ayer da a conocer su renuncia, quedándole escasamente 13, 12 días en el cargo, al poner ella como fecha de entrada en vigor de la misma el 31 de agosto. Ella da a conocer su salida en el Encuentro Nacional de Magistraturas Electorales 2026, sin explicar públicamente los motivos específicos de su decisión. Sugiere que es por cumplir 30 años de carrera y dice, me voy a la paz, ¿no? A estar en paz. Esta señora, pues tiene su nombre ya escrito en la historia, por la manera en que tomó decisiones que fueron objeto de mucha polémica en torno a los procesos electorales recientes en este país. Y aquí escuchamos cómo ella anuncia su retiro.
3: Hoy, estos lentes violetas se irán a navegar otros mares. Hoy, nos vamos a otro puerto seguro, al puerto de ilusión. Desde La Paz, Baja California Sur, estaré siempre, siempre a sus órdenes. Muchas gracias.
0: Pues ahí la juzgadora se despide. Ella presidió la sala superior del tribunal entre enero de 2024 y octubre de 2025. Su periodo original debía concluir en 2025, pero la reforma judicial permitió ampliar su permanencia hasta 2028. Por lo que su renuncia se da antes del término del periodo previsto. En su presidencia integró una mayoría junto con los magistrados Felipe de la Mata Pizaña y Felipe Fuentes, los dos Felipes, bloque que tomó decisiones relevantes en los procesos electorales y la elección judicial. Con la nueva integración del tribunal, Soto mostró diferencias públicas con el actual presidente del organismo, Gilberto Batis García. Pero ella, pues en algún momento, pues validó la asignación de pociones plurinominales o de representación proporcional. Validó también la elección judicial con todo el tema de los acordeones, aún reconociendo que se habían ocupado, no le otorgaron en su presidencia significación suficiente a estos a famosos acordeones, llamados así coloquialmente, con los cuales pues se dio una guía a muchos ciudadanos de cómo podrían votar, pero dijeron que eso no fue determinante en el resultado de la elección judicial, aunque muchas otras versiones y análisis indicaban lo contrario. Se va la magistrada Mónica Soto. Por otra parte, Kenia López Rabadán presentó este lunes también su informe de labores al frente de la mesa directiva en la Cámara de Diputados, a dos semanas de concluir su encargo. La legisladora panista sostuvo que en su gestión buscó conducir San Lázaro con institucionalidad, respeto a la pluralidad y apertura al debate entre las diferentes fuerzas políticas en un año marcado por discusiones legislativas de alta intensidad. En su balance, destacó López Rabadán la realización de 100 sesiones más, de 3.600 intervenciones de legisladores y la aprobación de 150 dictámenes. También reportó 541 acciones de comunicación, 116 conferencias de prensa, 168 entrevistas y 257 comunicados, además del regreso de las sesiones presenciales y una jornada legislativa que alcanzó 32 horas consecutivas. Escuchamos parte de lo que fue el mensaje de Kenia López como panista, que tuvo que batallar primero para llegar y después tratar de hacer un papel decoroso, digno, plural y equilibrado en medio de pues una legislatura ciertamente intensa.
4: Porque la forma en la que las mujeres tomamos decisiones es distinta, es que merecemos ocupar más espacios para tomarlas. Me honra decir que busqué que mi presidencia demostrara esas diferencias. Espero que en el futuro más mujeres tengan la posibilidad de estar en espacios de decisión de esta magnitud para que podamos seguir demostrando que el país se nutre con ambas visiones.
0: Pues López Rabadán va a dejar a partir del 1 de septiembre esta posición de la presidencia de la Cámara de Diputados al verde ecologista Raúl Bolaños Cachocue, actualmente vicepresidente de la mesa directiva. Y esto es parte de la rotación acordada entre las fuerzas parlamentarias y así pues cierra este ciclo que fue reconocido por propios y extraños ahí en la Cámara de Diputados. Ya son las 6 de la mañana, 41 minutos, 6:41.

0: Señorita Shay Mulia, muy buenos días. ¿Qué más tenemos?
1: Oscar, esta mañana en Toluca nos espera una temperatura mínima de 22 grados centígrados. En este momento la mínima es de 10 grados centígrados. Tendremos un cielo mayormente nublado, hay que tomar precaución. La mañana se siente bastante fresca. Ciudad de México arranca la jornada con una mínima de 13 grados. La máxima oscilará entre 25 y 26 grados centígrados. Tendrá una mañana mayormente soleada. Recordarles que hoy martes no circulan los autos con engomado color rosa, terminación de placas 7 y 8, para que todos y todas lo tomemos en cuenta.
0: Muy bien, muchas gracias. Ya son las 6 de la mañana, 42 minutos. 6:42.

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1: Primero, lo primero es estar bien, pensar, sentir y actuar mejor cada día. Leamos en este martes. El pintor se lo quedó mirando asombrado. Dorian no hablaba nunca así. ¿Qué había sucedido? Parecía muy enfadado, tenía el rostro encendido y le ardían las mejillas. Sí, continuó el joven, para ti soy menos que tu Hermes de marfil o tu Fauno de plata. Esos te gustarán siempre. ¿Hasta cuándo te gustaré yo? ¿Hasta que me salga la primera arruga? Ahora ya sé que cuando se pierde la belleza, mucha o poca, se pierde todo. Tu cuadro me lo ha enseñado. Lord Henry Wotton tiene razón. La juventud es lo único que merece la pena. Cuando descubra que envejezco, me mataré. Howard palideció y le tomó la mano. Dorian, Dorian, exclamó, no hables así. Nunca he tenido un amigo como tú, ni tendré nunca otro. No me digas que sientes celos de las cosas materiales. Tú estás por encima de todas ellas. Tengo celos de todo aquello cuya belleza no muere. Tengo celos de mi retrato, porque ha de conservar lo que yo voy a perder. Cada momento que pasa me quita algo para dárselo a él. Ah, si fuese al revés. Si el cuadro pudiera cambiar y ser yo siempre como ahora, ¿para qué lo has pintado? Se burlará de mí algún día. Se burlará despiadadamente. Los ojos se le llenaron de lágrimas ardientes, retiró bruscamente la mano y arrojándose sobre el diván, enterró el rostro entre los cojines como si estuviera rezando. El retrato de Dorian Gray, publicada por Oscar Wilde a finales del siglo XIX, es una novela que explora la obsesión por la juventud y la belleza, así como las consecuencias de vivir únicamente para el placer y las apariencias. La historia sigue a Dorian Gray, un joven de extraordinaria belleza que desea permanecer siempre joven mientras sea su retrato el que envejezca y refleje las consecuencias de sus actos. A partir de esa premisa, Wilde construye una obra sobre la vanidad, la influencia, la culpa y la doble moral, en la que el cuadro termina convirtiéndose en una representación de aquello que Dorian consigue ocultar ante los demás, pero no ante su propia conciencia. Y es nuestra propuesta de lectura para este martes, aquí en Primero lo Primero. Ya son las 6:45.
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0: 6:47, las 6:47. Continuamos en Primero lo Primero. Está cantando ahora.
1: Presuntos implicados con esta canción que lleva por nombre ¿Cómo hemos cambiado? Una de las canciones más emblemáticas de esta agrupación, lanzada en 1991 dentro del álbum Ser de Agua, con Sole Jiménez al frente de la formación y en la playlist de este martes de Tutti Frutti.
0: Muy bien, pues vamos a disfrutarla. Y si tienen propuesta, la seguimos recibiendo. Pero queremos comentarles que nos reportan de la zona de Tenango hacia Toluca una obstrucción en la carretera a la altura de Floracopio o de la empresa Bimbo, en esta carretera, por la volcadura de una pipa de gas y una fuga, de tal manera que ya están buscando rutas alternas porque el tránsito está detenido en este punto. Repito, es de Tenango hacia Toluca, obstrucción de la carretera por volcadura de una pipa de gas y

0: Atenea Rojas, muy buenos días. ¿Qué nos tienes?
1: Buen día. Comentar que los retiros por desempleo de las administradoras de fondos para el retiro, las Afores, alcanzaron un nuevo máximo histórico entre enero y julio de 2026 al sumar 27.052 millones de pesos, de acuerdo con datos de la CONSAR. El monto representa un incremento real del 23.4% respecto a los 21.000 millones de pesos registrados durante el mismo periodo de 2025, descontando el efecto de la inflación. Tan solo en julio, los trabajadores retiraron más de 4.000 millones de pesos de sus cuentas individuales, cifra que significó un aumento real de 24.8% frente a los más de 3.000 millones de pesos registrados en el mismo mes del año pasado. Cabe resaltar que entre enero y julio, 1.250.000 personas realizaron retiros por desempleo, un incremento del 16.9% respecto al 1.062.000 trabajadores registrados en el mismo lapso de 2025. Esto representa 181.000 trabajadores más que hace un año. Además, durante julio, 207.000 personas realizaron ese trámite, 16.3% más que los 178.000 trabajadores contabilizados en julio de 2025. Por otra parte, de cara a la presentación del paquete económico 2027, especialistas en materia fiscal anticiparon que el gobierno federal no contemplaría la creación de nuevos impuestos, aunque sí un endurecimiento de las acciones de fiscalización para incrementar la recaudación. Por lo anterior, la presidenta del Instituto Mexicano de Contadores Públicos, Ludivina Leguía, aseguró que la estrategia mantendría la tendencia de los últimos años, es decir, basada en fortalecer las herramientas del Servicio de Administración Tributaria para detectar evasión, facturación falsa y otras irregularidades, en lugar de impulsar una reforma fiscal profunda. Asimismo, el presidente de la Academia de Estudios Fiscales, Rafael Muñoz, descartó que el próximo paquete contemple nuevos gravámenes y señaló que la fiscalización será uno de los principales mecanismos de los ingresos públicos. Explicó que incluso el SAT cuenta actualmente con una gran cantidad de información sobre los contribuyentes, por lo que se prevé un mayor aprovechamiento de herramientas tecnológicas. Es así como el paquete económico 2026 será uno de los temas centrales de la discusión económica en los próximos meses, en un contexto marcado por un bajo crecimiento de la recaudación y la necesidad del gobierno federal de fortalecer sus ingresos públicos. Hasta aquí la información.
0: Gracias. Ya son las 6:51. 6:51. Continuamos en Primero lo Primero.
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0: Las 6:52, continuamos y como cada mañana tenemos una pregunta para ti, un tema que ponemos a la reflexión, a la opinión, y pues se reaviva con toda esta discusión de la limitante o la regulación del uso de los teléfonos celulares en las escuelas, una polémica que data ya de hace tiempo y que se asegura se ha ido modificando en la percepción pública. ¿Consideras que es mejor la educación pública o la privada? La pública ha mejorado y ha logrado repuntar, se ha logrado colocar como algo mejor que la educación privada, ¿o consideras que esto es pues algo inviable? ¿Qué opinas? Queremos escucharte a través del 7225-710578. Tenemos ya algunos comentarios al respecto.
3: Pues obviamente la privada, la educación pública está bien precaria aquí.
4: Considero que hoy en día tal vez la educación privada está pues muchísimo mejor que la pública en México, porque a decir verdad, en una institución pública pues es más fácil poder hacer que te resuelvan algunos de los temas administrativos que tienes, escolares. A veces los mismos maestros como que no están en entera disposición, y por lo general he notado que en las escuelas públicas es donde más hay paros de actividades.
0: Pues de cara al inicio de un nuevo ciclo escolar, ahí está reavivándose también esta pregunta, y pues seguimos recibiendo tus comentarios, tus reflexiones al respecto. Ya son las 6:53, te recuerdo la vía de contacto, 7225-710578.
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1: Estimado maestro, muy buenos días. ¿De qué tenemos que hablar esta mañana?
2: ¿Qué tal? ¿Cómo te va, mi querido Oscar? Muy buenos días a ti y a toda la audiencia. Espero que se encuentren muy, muy bien. Pues mira, un pequeño contraste. Mientras en la Universidad Nacional Autónoma de México, pues ayer llevaron a cabo esta prueba de control, esta segunda evaluación para poder admitir a quienes desean formar parte de la máxima casa de estudios de nuestro país. Pues en el caso de la Universidad Autónoma del Estado de México, se marca un hito muy importante. De manera inédita, en el caso de una universidad pública mexicana, por primera ocasión, mi querido Oscar, y eso me parece muy relevante, se aplica un modelo de presupuesto participativo. ¿Esto qué implica? Pues que ahora vamos a ser un referente en lo que es innovación democrática dentro del sistema de educación superior, porque en este esquema de gobernanza de las universidades públicas mexicanas se rompe una planeación centralizada para atender realidades cotidianas que son decididas por la comunidad. Uh-huh. Inicialmente, mi querido Oscar, amigas, amigos del auditorio, pues se van a decidir por parte de la comunidad, personal administrativo, docentes y estudiantes, la aplicación de un monto de 55 millones de pesos que equivalen al 33% de los recursos destinados a bienes inmuebles e inversión pública, y esto cambia en un paradigma de transitar de una administración vertical de gasto a un esquema en el que la comunidad universitaria incide directamente en la definición de prioridades. En este esquema hay la posibilidad, si entran a la plataforma, se tienen que registrar, tienen que hacer su ingreso a través de la página principal de la universidad, en su sitio web, ingresan su correo electrónico, se acredita la identidad y a partir de ahí se puede elegir entre 12 proyectos iniciales, que puede ser equipamiento de aulas académicas, equipamiento de espacios de uso común y áreas de convivencia, modernización y equipamiento de bibliotecas y áreas de estudio, adquisición de equipos electrónicos y especializados, y así podemos encontrar hasta optimización de infraestructura eléctrica o mantenimiento integral de espacios. Son 12 proyectos específicos. Uno puede ver en qué consisten o detalles en cierta forma de cada uno de los proyectos, y a partir de ahí se elige una de las alternativas. Uh-huh. Esta determinación, mi querido Oscar, me parece muy relevante porque fomenta una cultura de corresponsabilidad, y al intervenir en la asignación de recursos, pues las comunidades asumimos un rol activo y también estaremos más vigilantes sobre la ejecución de los proyectos, con lo que se puede prever quizá que se reduzcan riesgos de opacidad o de mal uso. Este ejercicio también funciona como un mecanismo de educación cívica interna, porque quienes participan, pues aprendemos a priorizar y a decidir. Ojalá, eso sí sería importante, mi querido Oscar, que pudiera haber un mecanismo de diálogo dentro de los espacios universitarios para que se conozcan a detalle, más allá de lo que pueda hacer la promoción a través de la página, a través de las redes sociodigitales. Creo que los ejercicios de diálogo también serían muy importantes, y esto puede ser transformador si es que el esquema se consolida, porque a corto plazo se espera una mejora tangible en las condiciones materiales de los espacios. A mediano plazo podrían reducirse conflictos internos derivado de percepciones de inequidad, y en términos de comunicación, que esto me parece muy relevante, pues al hacer visible el proceso de decisión se van a reducir narrativas de favoritismo o centralismo que a veces generan tensiones entre facultades o grupos, y a largo plazo pues la Universidad Autónoma del Estado de México tiene la oportunidad de construir un modelo replicable en otras universidades públicas en un contexto de presión presupuestal, donde ahora la eficiencia y la legitimidad son claves para justificar la gestión y el uso de recursos. Eso sí es importante. La universidad deberá garantizar que los proyectos sean técnicamente viables y que la ejecución se monitoree con indicadores claros, como lo ofrece el sitio web cuando tú entras. Y ese inédito presupuesto participativo en la universidad pues apuesta por redefinir la relación entre la institución y la comunidad. La implementación así inicia una nueva etapa para las universidades públicas, con formas más democráticas de autogobierno. Ahora lo importante, mi querido Oscar, es que la comunidad verdaderamente participemos y podamos optar por uno de esos 12 proyectos, y a partir de ahí ojalá que se inicie una nueva etapa y los presupuestos sean cada vez más amplios.
1: Muy bien. Uno de cada 3 pesos del presupuesto para equipamiento y mantenimiento se va a decidir así su destino. Pues como dices, vamos a esperar los resultados. Me parece algo positivo, sin duda, para la máxima casa de estudios. Y pues sí, más tendremos todo que involucrarnos, ¿no? Los que forman.
2: Habrá que involucrarnos. Y sobre todo, ¿sabes por qué? Por este antecedente que teníamos del paro, que también generaba mucha presión y que provocó demandas fuertes, ¿no? Esta inactividad que tuvimos el año pasado. Pues ahora este modelo será importante. Aquí, algo que me parece fundamental, mi querido Oscar, es que el cuerpo directivo de la universidad, en los espacios, en las facultades, pues asuman un rol proactivo y que sí se promueva el diálogo, porque si no, vamos a seguir con lo mismo. Solo unos cuantos se enteraron, solo unos cuantos participaron, y a partir de ahí volvemos a regresar a un esquema que pueda generar más dudas que certidumbre.
1: Tiempos de cambio, mi querido maestro. Muchas gracias, que tengas un gran día.
2: Igualmente, un fuerte abrazo, que estén muy bien, mi querido Oscar. Excelente martes.
1: Gracias, igualmente. Son las 7 de la mañana en punto. Continuamos.
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1: 7:03, las 7:03, continuamos en Primero lo Primero, y te recuerdo que está abierto el sondeo para la reflexión y la opinión de hoy. ¿La educación pública o la educación privada? ¿Cuál es mejor? ¿Cuál ha mejorado más? ¿Cómo se compara? ¿Cómo se toman decisiones al respecto? Queremos escuchar tu punto de vista. ¿Es mejor la educación pública que la privada? ¿Es mejor la privada que la pública? ¿Por qué? ¿Tú qué opinas? 7225-710578 es la vía de contacto en la cual estamos recibiendo tus comentarios y reflexiones. Ya son las 7 de la mañana con 4 minutos.
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1: Revisamos ahora cómo está el país según lo que publican los principales diarios en portada. En Reforma, la nota principal de hoy se titula "Exonera Fiscalía General de la República a Andy. No hay pruebas", dice. Según la Fiscalía, no hay denuncias por huachicol fiscal. Aseguran que no hay elementos con fuerza legal contra el hijo del expresidente López Obrador. La Fiscalía General de la República, dice el Reforma, ya exoneró, entre comillas, a Andrés Manuel López Beltrán, hijo del expresidente. La Fiscalía informó ayer que no cuenta con ningún dato de prueba para siquiera iniciar una carpeta de investigación por huachicol fiscal contra López Beltrán. Por otra parte, dice aquí el mismo Reforma, pero hay menciones, y refiere a una declaración del capitán Alejandro Torres Joaquín, exdirector de la aduana de Tampico, quien se convirtió en el testigo protegido con nombre de clave Santo. Ahí dice o cita una declaración de este personaje donde refiere que pues se ocupaban del hijo del expresidente. Le avisé a esta persona con su nuevo indicativo YR que ya había fracasado el proyecto que tanto mencionó y que la gente que estuvo en las operaciones tiene miedo de su situación, contestándome que se trataba de choques políticos entre el secretario de Seguridad Harfuch y el hijo del presidente, pero que ya llegaron a un acuerdo, y dígale al capitán Estudillo que no va a pasar nada. Hay otras menciones que cita aquí también el periódico Reforma. Juan Carlos Soto Peña, Juan Carlos Soto Picha, su director de Operación Aduanera de Guaymas, quien declaró el pasado 27 de febrero ante la Fiscalía General de la República en la misma carpeta de investigación, pues ahí están los elementos. En otro asunto del Reforma, revelan que Estados Unidos indaga a gobernadora de Baja California. La gobernadora Marina del Pilar perdió su visa en mayo pasado y ahora se reveló que es investigada por autoridades de Estados Unidos por presuntos vínculos con el crimen organizado, de acuerdo con el semanario Z de Tijuana, que suele pues hacer afirmaciones pues bien sustentadas. Además, abaratar elección costará 24 mil millones de pesos. El costo de la organización de la elección de diputados federales, más la bolsa de prerrogativas y gastos de campaña de los partidos políticos en 2021, fue de casi 15 mil millones de pesos, pero para 2027 será de casi 24 mil millones, un aumento de 60%. Abaratar la elección va a costar más. Bueno, también en Reforma, blinda UNAM examen con ayuda de auditores y notarios, además de decenas de aplicadores. La UNAM arrancó ayer la primera jornada de examen en la Ciudad de México para aspirantes que buscan entrar a la institución. Pese al despliegue, hubo fallas en tabletas que se solventaron en la evaluación. Por otra parte, en el periódico El Universal, inyectan más al Tren Maya y aún así pierde. Según El Universal, el ferrocarril recibió apoyo gubernamental de casi 418 millones de pesos entre abril y junio, 11% más que en el mismo trimestre de 2025, indican sus reportes financieros. Sin embargo, sus ventas de boletos se redujeron 4%, pese al Mundial de Fútbol, y entregó una pérdida neta de 850 millones en el periodo referido. El transporte de carga es indispensable para lograr la rentabilidad, dicen analistas, pero pues no se está viendo que ahí avance gran cosa. Además, detiene el ICE a migrantes hasta en los aeropuertos de Estados Unidos. Expertos advierten que los agentes van por personas sin antecedentes penales. Renuncia en vivo la magistrada del Tribunal Electoral, Mónica Soto. Ya hemos platicado de esto, pero a menos de un mes de que se inicie el proceso electoral 2027, Mónica Soto renunció a la Sala Superior del Tribunal Electoral del Poder Judicial de la Federación durante el Encuentro Nacional de Magistraturas Electorales 2026. Así cierra un ciclo de 30 años de carrera judicial. Y Tadei arma equipo del INE con cercanos a Morena. Se habló en días previos de cuánta gente había despedido la nueva presidenta. Gente, pues, eventual, pero también gente con experiencia, que sería, pues, de mucha utilidad en lo que viene del proceso. Pero ahora, pues, van a entrar, según reporta El Universal, gente, pues, de entrada más confiable para ella. Lo refieren aquí como cercanos a Morena. Habrá que ver si más capaz que los que se fueron. En el financiero, tasa de bonos de Estados Unidos alcanza nivel máximo de 19 años. Expertos exigen inversionistas mayor compensación ante alza de deuda pública e inflación por arriba de la meta. Además, niega Sheinbaum que arancela nuez sea represalia de China. Afecta la industria local en Pekín. Desde hoy, China pondrá un impuesto de 17.8 a 51% a la nuez pecana de México, pues dice se importa a bajo precio. No es represalia, dijo la presidenta de México. Tienen 10 días para responder. Además, en 2027 tendrá INE 10.842 millones de pesos para repartir entre los 8 partidos en contienda. También el financiero reporta que persiste lento dinamismo en manufactura. La producción avanzó 0.1% en junio respecto a mayo, pero contra 2025 cayó 2.4%, su peor baja desde agosto de 2020. En Milenio, exmando policial de Rocha deja prisión y ya negocia con Estados Unidos. Este asunto ayer cimbraba, generaba pues un interés significativo. El general en retiro, Gerardo Mérida, se entregó en mayo después de figurar en una lista de perseguidos del Departamento de Justicia con cargos de narcotráfico. Y lo que reporta Milenio es que, según registros oficiales del Buró Federal de Prisiones, el general en retiro, Gerardo Mérida Sánchez, salió del centro de detención metropolitano en Brooklyn el pasado 11 de agosto sin que hasta el momento haya sido ingresado a alguna otra cárcel, lo que no significa que el ex jefe policial de Romero Chamoya haya sido liberado. Pero lo que él pues pueda decir es un elemento importante que está esperando el gobierno de los Estados Unidos, y acá pues a quién puede implicar es lo que puede estar generando preocupación. Excelsior también destaca en el tema de Gerardo Mérida, que dicen ya no está bajo custodia de Estados Unidos. Intensifican vigilancia a empresas. El exsecretario de Seguridad de Sinaloa no tiene actualmente fecha de audiencia previa, es el único vinculado a Rocha, que se ha entregado a la justicia norteamericana. Insisto, expectativas lo que define el momento. Partidos se repartirán 10.842 millones de pesos en 2027, también información de Excelsior. UNAM anticipa cambios en su examen de ingreso, continúa la aplicación en Ciudad de México, pero ya prevé modificar esta casa de estudios, su modelo de exámenes de ingreso, después de la crisis registrada con la prueba en línea para licenciatura, que llevó a la institución a convocar a miles de aspirantes a repetir el proceso de manera presencial. En El Economista, empleo del sector manufacturero en junio se mantuvo en fase de atonía. 10 de las 21 ramas avanzaron: maquinaria y equipo, prendas de vestir y productos derivados del petróleo. Las más dinámicas, la fabricación de equipo de computación y otros equipos, destacó en su desempeño en el semestre. También El Economista reporta que en el primer semestre hubo en México 69 fusiones y adquisiciones por 22.600 millones de dólares. El monto aumentó 210% comparado con el mismo periodo de 2025, impulsado por operaciones a gran escala. También El Economista consigna la renuncia de Mónica Soto al Tribunal Electoral del Poder Judicial de la Federación. Y en otros temas, 558 operaciones se realizarán en América Latina con un valor aproximado de 67.100 millones de dólares en el primer semestre. 78% de las operaciones en México en el primer semestre corresponden a transacciones de gran escala. Precio del petróleo otra vez rebasó $90 por barril ante nuevos amagos de Estados Unidos. El presidente de Estados Unidos amenazó a Omán de bombardearlo si negocia con Irán un acuerdo para gestionar el tránsito por Hormuz. La jornada, son ultra ricos 57 funcionarios del gobierno de Donald Trump, fortunas de al menos 100 millones de dólares. Designó a 40 encargos de alto nivel y a 17 en embajadas, revela Public Citizen. La popularidad del republicano en picada cayó a 33%, reporta un sondeo de Reuters. Están 8 miembros del gabinete en ese grupo de los super ricos, con los titulares del Tesoro y Educación. Consulta a maestros sobre uso de celulares en la escuela será 24 y 25 de agosto, anuncia la SEP. Participará más de 1 millón de profesores de 200.000 planteles de nivel básico, según están señalando. Son los ríos de tinta de esta mañana, del martes 18 de agosto.

0: Chávez Mundia, ¿qué más tenemos?
1: Actualizaciones importantísimas en este momento, Oscar. En Toluca amanecemos frescos, alrededor de 11 grados centígrados, con algunos ratitos de sol. Por la tarde va a aumentar la nubosidad y se espera lluvia ligera, con una máxima cercana a los 22 grados centígrados. Ciudad de México tiene una mañana fresca, templada, y durante la tarde habrá lluvias y chubascos con posibilidad de actividad eléctrica. Recordarles, y muy importante, Oscar, que hoy martes no circulan los autos con engomado color rosa. Terminación de placa 7 y 8, ¿para qué? Pues para evitarnos multas.
0: ¿En martes 18?
1: En martes 18.
0: ¿Aplica?
1: También hoy se aplican las multas, hay que estar atentos.
0: Perfecto, muchas gracias. Pues sí, tengan en cuenta que en Toluca particularmente siguen retirando vehículos con grúa si están estacionados en lugares prohibidos. Siguen también pues estas invocaciones o estos llamados a ser civilizados y no violentar el reglamento de tránsito. Ya son las 7:14. Estamos interactuando a través del 7225-710578.

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6: Son las 7 con 16 minutos.
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0: Continuamos con información esta mañana. Comentarles que la extorsión cerró el primer semestre de este 2026 como el principal delito al alza en México, con 6.562 víctimas registradas, 9.17% más que en el mismo periodo de 2025, y la cifra más alta para un primer semestre en 11 años. Coparmex advirtió además que 97% de estos delitos no se denuncian, por lo que registros oficiales representan únicamente una parte de este problema. El organismo empresarial señaló que 7 de cada 10 extorsiones ya se realizan a distancia mediante llamadas, internet o redes sociales. También pidió acelerar la homologación de leyes estatales, garantizar presupuesto para unidades especializadas dentro de fiscalías, además de instalar inhibidores de comunicación en centros penitenciarios, medidas que, por cierto, ya están contempladas en la Ley General contra la Extorsión, publicada en noviembre de 2025. Por su parte, el gobierno federal mantiene este delito como una de sus prioridades de seguridad. El secretario Omar García Harfuch informó el pasado 11 de agosto que entre el 6 de julio de 2025 y el 31 de julio de 2026, autoridades detuvieron a 1.847 personas por extorsión en 24 entidades, parte de la Estrategia Nacional contra la Extorsión. La Estrategia Federal utiliza el 089 como número único para denuncias anónimas, impulsa investigaciones especializadas y coordinación entre fiscalías y corporaciones de seguridad. La diferencia entre el aumento de víctimas denunciadas y las detenciones reportadas mantiene todavía el reto de reducir la cifra negra señalada por Coparmex y lograr que las acciones de seguridad se reflejen en una disminución sostenida en este delito. Así lo que reportaron desde ayer en cuestión de extorsión.
1: Pues hay un contraste significativo que pues mantiene vigencia una gran dimensión de este reto, y si las acciones que pues aquí se anuncian por parte de las autoridades, o bueno, en diferentes escenarios, se van a conocer, los conteos del día con día pues tienen aquí un elemento un tanto desafiante, porque quienes lo están ahora señalando pues son quienes seguramente han vivido una multiplicidad de casos que quisieran pues fueran objeto de justicia y de combate, de prevención, desde luego. Ya son las 7 de la mañana con 20 minutos, 7 con 20. Continuando con la información, te platico que el gobierno federal dio a conocer ayer que va a consultar los próximos 24 y 25 de agosto más de 1,000,000 de docentes de educación básica sobre el uso de teléfonos celulares dentro de las escuelas como paso previo para avanzar hacia una regulación nacional. El ejercicio se va a realizar en la fase intensiva de los consejos técnicos escolares y abarcará personal de educación inicial, preescolar, primaria y secundaria de más de 200,000 planteles. La presidenta Claudia Sheinbaum fue quien señaló que actualmente 16 entidades cuentan con algún tipo de regulación y que el objetivo es analizar la posibilidad de extender criterios a todo el país. Escucha a la presidenta.
2: Es que en los consejos técnicos de las escuelas se debata sobre el uso particularmente de teléfonos celulares en las escuelas. Para ir primero sobre este tema, ya 16 estados de la República ya lo tienen regulado y el objetivo es poderlo regular en todo el país. Pero vamos a preguntarle primero a las maestras, a los maestros, cuál es su opinión. Y también ellos evidentemente tienen mucho contacto con padres y madres de familia. Y después de eso ya pasaríamos pues al tema de cómo evitar el uso excesivo, cómo evitar que contenidos que no son solicitados por las niñas y los niños, los adolescentes, como incluso abusos sexuales o temas que no tienen que ver con la niñez, están incorporándose, o contacto de personas mayores con niñas y niños.
1: Y esto sería parte de una estrategia más amplia sobre la discusión para el acceso de niñas, niños y adolescentes a plataformas digitales y redes sociales. Entre los temas que el gobierno plantea revisar se encuentran el uso excesivo de estas herramientas, el funcionamiento de algoritmos, el desplazamiento infinito de contenidos y la exposición a materiales no solicitados. En paralelo, se van a realizar foros regionales con especialistas, autoridades y otros sectores. El primero está programado para este miércoles 19 de agosto, miércoles 19 de agosto en Nuevo León, y será transmitido a través de plataformas de la Secretaría de Educación Pública, mientras las conclusiones de la consulta docente servirán para definir los siguientes pasos de la propuesta nacional. Pero están de alguna manera contrarreloj, porque se pretende que esto entre en vigor con el nuevo ciclo escolar. Ya son las 7 de la mañana con 22 minutos. Continuamos.
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1: 7:22 a.m. Ya nos enlazamos al Valle de México. Don Daniel Camargo, muy buenos días. ¿De qué tenemos que hablar hoy, mi amigo?
5: Mi queridísimo Carlín, ¿cómo están? Muy buen día. Saludos para ti, todos, todas en el estudio, para el auditorio también. Entre noviembre y diciembre de 2025, el Instituto de Salud del Estado de México atravesó una reestructuración que pasó prácticamente de noche. Sin embargo, testimonios y documentos internos consultados para este espacio y para Cuestión de Polémica.com apuntan que detrás de los movimientos administrativos habría operado un presunto negocio: la venta de jefaturas sanitarias.
1: Anda.
5: Ocho funcionarios llegaron a las jurisdicciones de regulación sanitaria. Son áreas encargadas de vigilar el cumplimiento de las normas sanitarias en territorio mexiquense. De acuerdo con las fuentes consultadas, algunos nombramientos no habrían respondido a experiencia médica, técnica o administrativa, sino al supuesto pago de entre 400,000 y 600,000 pesos por plaza. Los señalamientos internos ubican como presuntos intermediarios a Guadalupe Adriana Montoya Olvera, regidora de Morena en Huixquilucan, y a su esposo. Según estas versiones, parte de los recursos habría tenido como destino fortalecer políticamente a Macarena Montoya, entonces secretaria de Salud del Estado de México, ante eventuales proyectos electorales. Recordemos que Macarena dejó la Secretaría de Salud, dice que por proyectos personales, otros dicen que la dieron de baja por falta de resultados, pero Macarena Montoya buscará muy seguramente ser candidata de Morena a la presidencia municipal de Huixquilucan en 2027. Quienes presuntamente pagaron por ocupar una jefatura necesitaban recuperar la inversión, obviamente. Uh-huh. La fórmula, de acuerdo con fuentes operativas, habría consistido en trasladar la presión hacia abajo, o sea, hacia los verificadores, los comercios, restaurantes, hoteles, empresas, gasolineras, etcétera. Los testimonios describen el supuesto uso de actas de inspección irregulares o apócrifas, algunas con orden de con números de orden correspondientes a ejercicios anteriores. En Ecatepec, donde las fuentes ubican el supuesto pago más elevado, que fue de 600,000, 800,000 pesos, quedó al frente Armando Vigueda Bertelli, exdirector de Protección Civil de Atizapán de Zaragoza. En San Mateo Ateco fue colocado Daniel Ríos, exdirector de Desarrollo Económico de Atizapán, durante la administración de Ruth Olvera Nieto. Uh-huh. En Tlanepantla permanece Fernando Granados Espinosa, exdirector del DIF de Cuautitlán Izcalli y con antecedentes laborales en el Hospital Regional 57 del IMSS. Juan Rafael Martínez Piñón, de quien no se localizaron antecedentes públicos suficientes que acrediten experiencia laboral para el cargo, fue separado durante la primera semana de agosto de 2026 de la jurisdicción de Cuautitlán Izcalli. El punto más delicado estaría en la jurisdicción sanitaria 12 de Atizapán de Zaragoza, encabezada por el encargado de despacho Diego Rivera Ramírez, junto con la administradora Karen López Morales. A finales de junio de 2026, dos trabajadores de contrato prepararon una protesta para denunciar presuntos abusos, amenazas, hostigamientos e intentos de recortes injustificados. Uh-huh. El tema aquí es, pues, a pesar de la salida de Macarena Montoya de la Secretaría de Salud, que pudo haber significado el final de esta presunta estructura, no ocurrió así. De acuerdo con los testimonios recabados, varios de los funcionarios colocados durante aquella etapa continuaron en sus cargos y algunos siguen, pese a las acusaciones y expedientes internos que supuestamente existen. Entre ellos aparece Gerardo Valdés Martínez, señalado por las fuentes como uno de los funcionarios que habría tenido conocimiento de antecedentes y denuncias contra algunos servidores públicos, sin que hasta ahora se conozca públicamente una depuración de fondo. Si las acusaciones, las denuncias son falsas, una investigación transparente podría permitir descartarlas. Si tienen sustento, el problema podría superar por mucho una colección de irregularidades administrativas al frente de la administración de Macarena Montoya, uh-huh, la flamante aspirante a la presidencia o a la candidatura para la presidencia municipal de Huixquilucan. La pregunta es, ¿hasta dónde llegan los hilos de protección y qué contienen las actas de verificación que todavía no son transparentadas?
1: Claro. Qué historia, mi querido Daniel, ¿eh? Mucho por verificar y una serie de interrogantes ahí abiertas por responder.
5: Exactamente, en esta pequeña punta de la madeja esta investigación que estamos realizando para Ultra Noticias y para Cuestión de Polémica.com.
1: Excelente, pues seguimos pendientes, estimado Daniel, te enviamos un abrazo y esperamos la próxima.
5: Sí, señor, abrazo, feliz martes y que les vaya como se porten.
1: Igualmente, hasta pronto, buen martes. Ya son las 7 de la mañana con 28 minutos, 7:28.
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1: Hey, Julia, ¿qué más tenemos?
6: Oscar, esta mañana les quiero informar que el gobierno de México puso en marcha Operación Balam, una estrategia que ya opera en 2 estados, incluido el Estado de México, y pues refuerza el combate al robo de transporte de carga en el Estado de México. La red de monitoreo va a comenzar operaciones el primero de septiembre y va a estar completamente activa a más tardar el 30 de septiembre. En el Estado de México, el robo al transporte de carga registra una reducción de 23% en el último año. Y por otro lado, quiero contarles que ya hay convocatoria para el concurso de fotografía de espacios públicos con valor social. La convocatoria va a cerrar el 31 de agosto y va a permitir registrar hasta 3 fotografías que muestren espacios públicos representativos del Estado de México. El primer lugar va a ganar, ¿cuánto creen?
1: ¿Cuánto?
6: 40,000 pesotes. El segundo lugar, 30,000, y el tercero, 20,000. El registro se va a realizar en el portal de la CEDUI, donde también pueden consultar todas las bases para participar, pero hay que dejar bien claro que esta convocatoria se cierra el 31 de agosto para que estén atentos y no se les pase la fecha.
1: Muy bien. ¿Algo más?
6: Hasta ahorita nada más.
1: Rafa.
0: Oscar, se mantiene cerrada la Toluca Tenango a la altura de Floracopio, lo que ya comentabas más temprano por este tema de la pipa que está complicando en ambas direcciones. Se encuentra todavía la pipa volcada mientras realizan pues todas las maniobras para poder removerlo.
1: Sí, más vale, tomen sus previsiones, no se acerquen por ahí, va a tomar su tiempo, más vale no enrolarse en esto. Ya son las 7 de la mañana con 30 minutos, 7:30, continuamos.
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1: Siete de la mañana con 32 minutos, las 7:32. Continuamos en Primero lo Primero, abrimos mesa de análisis este martes y nos da mucho gusto que estén aquí en la cabina. Diana Mancilla, presidenta editora de Digital Mex. ¿Cómo estás, Diana?
15: Buenos días. Buenos días al auditorio, buenos días a la mesa. De lujo.
1: Gracias. Está aquí también Marta González.
16: Hola, buenos días.
1: Editora de El Heraldo Estado de México. Qué gusto que nos acompañes.
16: Muchas gracias.
1: Y Gilberto Sauza, colaborador y analista, además de abogado de las buenas causas. ¿Cómo estás, Gil?
17: ¿Qué tal, Oscar? Muy buenos días. Un gusto saludarte, un gusto saludar a todo tu auditorio y aquí en la mesa, de lujo.
1: Bueno, pues entrando en materia y motivo de esta mesa, varios acontecimientos que se están juntando en el panorama político y social. De entrada, Diana, Marta, ¿cómo se sintieron cuando vieron en el espacio de derecho de réplica a Luis Alcalde presentando pues una lista de periodistas que, según su análisis, pues hacen una especie de nado sincronizado para propagar una narrativa desfavorable a la institución gubernamental? Diana.
15: Bueno, pues de entrada lo primero que uno siente es coraje, ¿no? Uh-huh. Coraje como ¿por qué lo están haciendo? Desde presidencia se insiste, o Luisa María Alcalde dice que no es una intención de intimidar. Yo no sé cómo se le llamaría a eso cuando en efecto el gobierno federal, como cualquier ciudadano, tienen derecho a aclarar si es que hay alguna mentira, si algún medio no está diciendo lo correcto, si algún periodista no está diciendo lo correcto, intentar aclarar, están en su derecho. Pero aquí lo que se está utilizando es el tema de poder, Oscar. O sea, estamos viendo una lista que no solo intimida, que genera autocensura. Eso es lo peor que puede suceder en un país que se dice democrático, ¿no? Eso que vemos es, ¿me va a pasar luego a mí? ¿Puedo hacerlo? O sea, pues a lo mejor hay medios que son muy poderosos, ¿no? Pero ¿qué pasa con los periodistas regionales? ¿Qué pasa con los periodistas en los estados? ¿Qué es lo que pasa?
1: O sea, ¿te preocupa el mensaje que da por sí
15: mismo? ¡Claro!
1: ¿Crees que esto trascienda o a partir de la reacción generada, pues lo vayan como descartando y asuman que se extralimitaron?
15: Yo creo que sí van a asumir que se extralimitaron. Eso mismo ha pasado con la propuesta para el derecho de las audiencias, ¿no? Uh-huh. De ley para el derecho de las audiencias. Ya la propia presidenta, ante la reacción generalizada, dijo, bueno, vamos a revisar algunos puntos.
1: Claro.
15: Vamos, esperemos que suceda con esto y que de verdad no sea un tema de intimidación.
1: Marta, ¿tú cómo lo ves?
16: Sí, también me parece claramente que es un tema de intimidación, es decir, no es la primera vez que hay listas, lo sabemos. Yo creo que todos sabemos que siempre las hubo, ¿no? Incluso que se las pasaban, pues. O sea, no creo tampoco que hayan descubierto el hilo negro. Pero me parece que sí, el hecho de exhibirlo así abiertamente es una forma de amenaza. Uh-huh. Es una forma de intimidación. Es decir, pues aquí estás y te estoy viendo, ¿no? Uh-huh. Y eso claramente es una intimidación por una parte. Y por otra parte, lo que más dramático me parece es que es un retroceso terrible, pues. Porque pues el régimen siempre está en contra de la libertad de expresión, ¿no? Siempre está en contra de la crítica, siempre está en contra del análisis. Siempre la prensa la ven como un peligro. Y eso no cambia mucho con el cambio de color en el poder. El problema es que habíamos tenido avances en muchos sentidos en la forma de trato que había entre la prensa y el poder, y siento que esto es un retroceso tremendo, y que si ya en el segundo sexenio de este poder, de este nuevo régimen, ya estamos abiertamente diciendo, mira, aquí estás y te estoy viendo, pues que sigue, cómo puede escalar, ¿no? Desde luego es una intimidación. desde luego es una forma abierta de decir te estoy observando y te estoy vigilando, y eso tendría que preocuparnos a todos, ¿no? Porque la prensa no solamente necesita ser libre por sí misma, sino porque es un factor social, es un factor que libera presión, que señala, que muestra las cosas que están haciéndose y la forma en las que se están haciendo, y pone sobre la mesa la discusión que realmente está en la sociedad, ¿no? No inventamos temas, no nos sacamos de la manga cosas que nadie está discutiendo. Es esto, lo que se discute en la prensa es lo que se discute en la sociedad. Y entonces, ¿a quién es a quien queremos callar? ¿A la prensa o a la sociedad en general? ¿O queremos que haya una sola voz? ¿O es de qué es de lo que se trata? Tendríamos que pensar hacia dónde queremos el avance democrático, hacia dónde queremos caminar como conjunto nación, y el gobierno en general tendría que pensar, pues, qué es lo que está planteando, ¿no?
1: ¿Tú crees que haya esa sensibilidad ante la reacción dada por el conocimiento público de este listado y de lo que enuncian ahí como un grupo, pues, de alguna manera conspirador?
16: Pues sí, me parece que se están topando con una sociedad mexicana que no está tan cerrada de ojos y que no está, justo se están dándose cuenta de que ya no está la sociedad mexicana tan acostumbrada al que te callas y te sientas y obedeces. Ajá. Y que ya caminamos un trecho largo en este proceso y no estamos dispuestos a echarnos para atrás, ni la sociedad civil, ni los medios de comunicación, ni en general la opinión pública. Porque la opinión pública no somos nada más los periodistas, ¿no? Entonces, me parece que, digo, hoy existen las redes sociales, por ejemplo, que independientemente de que, ni modo que vas a callar a las redes sociales, eso está más complicado, ¿no?
1: Puede haber quien tenga tentación, puede haber quien tenga tentaciones, ¿no?
16: Sí, pero bueno, pues lo han intentado en todo el mundo y yo no veo que lo logren, ¿no? Y donde lo han logrado sale muy caro.
17: Sí.
16: Entonces,
17: ¿quién sabe? Movimientos muy fuertes.
16: Sí, quién sabe,
1: sí,
16: si
1: el
16: le vayan...
1: costo y la repercusión.
16: Ajá, pues, sí, quién sí, sabe sí. Si le vayan a invertir, ¿no?
1: Sí. Gilberto Zapsa, ¿cómo ves tú el tema a unos días de distancia?
17: Me parece que por todos los enfoques grave, desde el simplemente el listado, el presentarlo en público al lado de la Presidenta de la República, y me parece que lo más complicado es quién lo presentó. Es decir, cuando volteas a ver la ley orgánica de la Administración Pública Federal, te puedes dar cuenta cuáles son sus funciones. Y sus funciones
1: no
17: tienen nada que ver con medios de comunicación, y sobre todo del análisis que viene de los medios de comunicación. Digo, si Comunicación Social hiciera este ejercicio sin presentarlo en público, me parecería muy normal sentado con la Presidenta de la República en su oficina, ajá, refiriendo qué medios de comunicación opinan qué respecto de la función que realiza la Presidenta de la República. Pero cuando lo hace la consejera jurídica, que su función principal es un análisis de posibles proyectos que realicen desde la presidencia y el encontrar el cómo sí legalmente poder cumplir con tu función, llegar a tus objetivos y alcanzar las metas que pusiste desde el inicio de tu sexenio. Entonces, me parece aquí que la pregunta principal sería cuál era la intención, aparte de expresarlo en público, de presentar ante la opinión pública quiénes eran aquellos periodistas que no están apoyando desde su criterio al régimen, ajá, que no están generando información suficiente para que el régimen pueda crecer o pueda mantenerse. Y la pregunta principal sería, si la consejera jurídica hizo este movimiento, me parece que entonces hay un proyecto previo, legal. Si no, de lo contrario, se estaría extralimitando o bien estaría haciendo funciones que no le corresponden. Y recordemos que los ciudadanos podemos hacer todo lo que la ley no nos prohíba, pero los funcionarios públicos se tienen que restringir a aquellas atribuciones que la propia ley les da. Y por más que leo la ley orgánica, no encuentro por ningún lado aquella función de, claro, descartar o de determinar quién hace su función desde el medio periodístico de forma adecuada o inadecuada, ¿no? Entonces, por todas luces, resulta ser un error grave del Ejecutivo Federal. Particularmente, creo que si bien caminábamos como país desde hace algunos años, o era la intención de la ciudadanía que los funcionarios públicos entendieran que dejan de ser políticos y se convierten en funcionarios públicos, aquí nos queda claro que otra vez regresamos al no dejo de ser político ejerciendo un cargo público, y me parece más importante reflejar quién apoya a mi partido y quién está en contra de mi partido, sin importar el cargo público que hoy tenga.
1: Claro, si esto, Diana, de alguna manera pretendía desanimar el análisis crítico o la opinión aguda, inquisitiva sobre el desempeño del gobierno, parece que provoca el efecto contrario, ¿no? O sea, más conexión entre críticos, más agudeza, más sensibilidad y más afán quizá de analizar y de señalar, ¿no?
15: Bueno, dicen que están tratando de aclarar mentiras. O sea, mentiras, o sea, eso cambia. O sea, no hagas cosas buenas que parezcan malas, ¿no? Uh-huh. O sea, como por qué esa lista, lo que dice Marta, ya existían las listas, pero ¿cuándo se había exhibido una lista así? O sea, es clara esa intención. Uh-huh. Lo que cambia aquí las cosas, bueno, okay, hay derecho de réplica, pero ¿qué es lo que cambia? Que está señalando un medio directamente, está señalando a un líder de opinión, pero no está señalando qué es lo que está diciendo de mentiras. No tienes argumentos, no estás dando argumentos válidos, uh-huh, como para decir esto es una mentira. Ya López Dóriga los exhibió con el tema de la mujer en el balcón de Palacio Nacional, que dijeron que era un tema
1: de
15: inteligencia artificial, que alguien quería dañar la imagen en Palacio Nacional, la imagen del gobierno federal. Quienes dijeron las mentiras fueron ellos.
1: ¿Podría evidenciar esto, Marta, que hay un escenario complejo definitivamente, que hay muchos frentes abiertos para el gobierno donde tiene que responder con información o con acción contundente para, pues, merecer el crédito de la opinión pública, ¿no?
16: Sí, y además, una cosa que a mí sí me preocupa también muchísimo es que me parece que se exhibe una enorme falta de pericia, ¿no? De oficio político.
15: Hay que ver quiénes son los asesores.
16: Es que da miedo, pues, porque... Y da miedo en el sentido de que es demasiado poder concentrado, uh-huh, en gente que a lo mejor no sepa muy con mucha claridad qué paso se está dando. Porque además, si ya diste un paso tan contundente como este, porque no puede ser que no lo hayan medido, si ya diste un paso tan contundente como este, está medio complicado que luego te eches para atrás, ¿no? Como con el tema de las audiencias y con otros varios. Uh-huh. Me parece que eso es preocupante. Más allá de mi preocupación como periodista, uh-huh, que existe, es como, insisto, como ciudadanos, pues, ¿no? Tendríamos que estar pensando a ver y hacia dónde estamos caminando, quién, claro, quién va por delante, quién nos está guiando, quién está tomando las decisiones y cómo. Porque no podemos tomar este tipo de decisiones y luego echarnos para atrás, porque eso implicaría que no la pensamos bien, ¿no?
1: Claro, muy bien. Son las 7:45, tengo que hacer una pausa. Así que regresamos, estamos en la mesa de análisis aquí. En Primero lo Primero.
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4: Son las 7:46.
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1: De la mañana con 47 minutos. Continuamos en la mesa de análisis de Primero lo Primero, aquí con Gilberto Sauza, Marta González y Diana Macía. A ver, Gil, en el panorama, después de abordar este asunto de la famosa lista que hace la consejera jurídica y que le genera una serie de problemas, creo, al gobierno de México que no necesita, en el escenario está flotando ahora algo que no sé si ya podamos considerar crisis. El tema de la visa de José Ramón López Beltrán. El retiro de la visa por parte del gobierno de Estados Unidos, la carta que él emite, las reacciones que genera dentro y fuera del gobierno. ¿Esto ya es una crisis? ¿Es algo que va a trascender?
17: Me parece que es la punta del iceberg, ¿no? Me parece que es lo primero que está llamando la atención de manera considerable. Mira que ya se hablaban de cancelaciones de visas de gobernadores, de cancelaciones de visas de altos funcionarios, pero ya hablar del hijo de un expresidente, me parece que esto rebasa siquiera lo que pudieras pensar, ¿no? O sea, si lo analizas un sexenio antes y te vas poco a poco con cada uno de los sexenios, jamás te hubieras imaginado que el hijo de un expresidente estuviera involucrado en un tema en donde Estados Unidos lo señala de manera directa. Ese es punto número uno. Desde el tema legal y advertido desde el tema legal, pues me parece que cada país determina quién acepta y a quién no acepta.

0: jugando o estamos esperando a que los tiempos se acomoden o los astros se alineen para que puedan avanzar, ¿no? Nosotros no estamos esperando, y me parece que desde el lado de la presidencia de la República, creo que lo que han hecho de no meter las manos, es decir, de no hablar con el presidente, de no irse a sentar o buscar una cita y dejar que cada ciudadano se defienda, me parece que es lo apropiado. Ahora, que mande una carta, me parece que ahí sí, como país, quedamos muy mal parados. Parece que pretender que el puro apellido, la influencia del nombre del expresidente te sea suficiente como para creer que con una carta el presidente de Estados Unidos te va a hacer caso y te va a atender, me parece que es denigrante, es triste, es poco aceptado por la propia ciudadanía. Yo no he visto a nadie que salga a decir voy a marchar junto con él para que le regresen su visa. Y la tercera y más importante desde mi perspectiva es que sí es una crisis, y es una crisis que no anuncia lo que está pasando, sino anuncia lo que va a pasar. Es decir, creo que ya están con la intención de empezar a defenderse de lo que podría venir más adelante, ¿no? Simplemente fue la muestra de las posibilidades que tiene Estados Unidos de llamar la atención y de hacer visible todo lo que tienen atrás, ¿no?
1: Diana, ¿para ti esta situación es síntoma o señal de qué cosa? O sea, que salga el hijo de un expresidente, cosa inédita, a revelar el mismo que le retiraron la visa en un tono lacrimógeno, asumiéndose víctima, y además publicando una carta que, más allá de que la lea el destinatario, por lo que da a conocer, ¿qué evidencia para ti? ¿Qué manda aquí?
2: Yo creo que de entrada, yo creo que se han de estar botando de la risa en Estados Unidos con lo de la carta, con lo del movimiento que hicieron de defensa de la visa de Andy López Beltrán, de todo esto, de vamos a exigirle que le regrese la visa, ya lo dijo.
1: O de equipararlo a un estandarte de la soberanía, ¿no? O una personificación de la soberanía.
2: Bueno.
1: O al menos en el discurso desde aquí.
2: Eso es llegar hasta ese tema, el decir que están atentando contra la soberanía nacional, eso es lo que puede hacer que escale a un asunto diplomático. O sea, va más allá de lo que puede, de lo que hubiera podido representar. O sea, gobernadores sin visa, funcionarios o exfuncionarios sin visa, y bueno, ahora el hijo del expresidente Andrés Manuel López Obrador, icónico en este cambio de gobierno de derecha a izquierda, finalmente representó una figura o representa una figura muy grande para gran parte de la población. Pero eso no representa que le dé impunidad a quien no debe tenerla y a quien se le ha detectado algo como para que se le quite la visa, ¿no? Entonces, sí creo que hay preocupación, sí creo que vienen cosas más fuertes, y bueno, pues yo creo que ahí la presidenta, lo que dice Gil, tendría que estarse sentando con el presidente de Estados Unidos o quien con él determine para resolver este asunto.
1: Pero es otro problema que no necesitaba, y otro problema que se fabricó en casa.
2: Claro, otra vez regresamos a lo mismo. O sea, están defendiendo a un grupo. Está defendiendo a un grupo. No está defendiendo un movimiento. Está defendiendo a un grupo. Yo creo que el movimiento va más allá, porque muchos ciudadanos están dentro y creen en el movimiento. El tema aquí es que ya rebasó ese tema de movimiento y ya se concentró en un grupo. Ahí es donde se debería estar resolviendo.
1: Marta, ¿crees que la sociedad diferencie lo que está pasando, lo dimensione adecuadamente e incluso pueda deslindar responsabilidad para quien provoca todo esto, para la forma en que la presidenta pues lo tiene que abordar y hasta tiene que sacar un poco el pecho por el caso? ¿Crees que haya forma de enderezar esto, por ejemplo, investigando a través de la fiscalía todo lo que está pasando?
3: No sé si da para una investigación de la fiscalía, pero sí creo que lo que ocurre es, primero, del lado de Andy y del resto de los personajes de Morena, creo que lo que pasa es que no están midiendo su fuerza, ¿no? Andy no está midiendo que no es Andrés Manuel López Obrador, y que pues la defensa del pueblo

0: llega hasta determinado punto. Uh-huh. Y en la mayoría de los casos, la respuesta de la gente ante el asunto de las visas es, pues yo ni quiero ir a Estados Unidos. A mí Estados Unidos no me interesa, ¿no? Entonces, ¿por qué está tan necesitado de tener la visa? ¿Por qué está tan interesado? ¿Por qué prefiere pretender una defensa nacional a su visa que decir, pues que se vayan a volar, yo no voy y ya, ¿no? Uh-huh. De entrada, yo creo que eso es algo que no están midiendo, que él no está midiendo, que tendría que entender y que pronto se va a dar cuenta, si no es que ya, de en qué posición está, ¿no? Porque, pues sí, bastaba con que Andrés Manuel López Obrador señalara a un blanco para que, pues, se movilizara socialmente la defensa.
1: ¿Qué esperarías tú de la presidenta en este caso?
0: Yo esperaría que se quedara callada y se hiciera a un lado, la verdad. O sea, que fuera como, pues, como todos lo estamos diciendo, este señor está loco.
2: Es un asunto personal.
0: Es que no tendría por qué escalar a un asunto de la presidenta. El señor no es funcionario, no entiendo por qué la presidenta de la República, por qué este asunto tendría que merecer atención de la presidenta de la República. No en lo público.
1: Sí. Gilberto, ¿cómo ves este asunto? ¿Crees que haya ya deber de la Fiscalía General de la República de indagar más, de deslindar incluso a través de esta intervención a la presidenta, o de plano ignorar el asunto y dejarlo que se pierda en la anecdotaria?
3: Yo iría, insisto, en dos vertientes. La primera es, esto no raya por un tema legal, sino raya por un tema de una determinación de un país, y en su soberanía determina quién entra y quién no entra. Desde ahí, si alguien tuviera que pedir explicación, tendría que ser nuestro país, de forma clara, pero por un funcionario público. Como bien lo dice Marta, no es un funcionario público, entonces la presidenta, si hiciera esa solicitud, la tendría que hacer de millones de mexicanos que a lo largo de la historia entre México y Estados Unidos les han rechazado su visa o se las han cancelado. Entonces ahí me parece que no le alcanzaría el tiempo a la presidenta de estar observando cada ciudadano y qué es lo que está sucediendo. La otra parte, lo que yo sí veo es que cada vez para la ciudadanía es más claro darse cuenta que quien mete más conflictos a la presidencia es un grupo diferente. Es decir, aquellos que llegaron al gabinete o que tienen funciones dentro de este sexenio, que pertenecen al grupo de la presidenta, creo que buscan todos los días cómo alivianar la carga y cómo realizar alguna actividad que pudiera generarle un beneficio a la propia presidenta. Pero por el otro lado, el grupo que viene del expresidente, creo que semana por semana realizan algún tipo de acción que le complica más a la presidenta. Hablamos desde Adán Augusto, pasando por Luisa María Alcalde, hace unos días, y hoy el hijo del expresidente. Me parece que es muy claro, no sé si más bien la intención de la presidencia sea evidenciar de forma clara cómo su grupo trabaja por los objetivos que se trazó y cómo el grupo del expresidente más bien cada día genera un problema más. Y a lo mejor lo que yo veo, y lo he mencionado en diversas ocasiones, es que la presidenta, lejos de decir meto las manos para defender, meto las manos para evidenciar. Es decir, tengo un gobernador que me están pidiendo que lo detenga, no lo voy a detener porque necesito más información, de acuerdo al criterio que determinó la presidenta, pero sí me queda claro una situación. No meto las manos, pero sí lo pongo claro en una mañanera y determino a quiénes los están buscando, y aparte menciono, yo diría que vayan y negocien, o yo diría que verifiquen si es que tienen algún procedimiento, alguna problemática. Es decir, en el juego de la política, y mucho en la comunicación que he aprendido de grandes personas, las cuales algunas están sentadas aquí, me queda muy claro que cuando salen a hablar con un micrófono en mano saben perfectamente qué están diciendo. Yo no he visto en ningún momento a la presidenta de la República decir, y a costa de lo que sea, el país los va a defender y vamos a salir a cubrir los balazos que vengan para ellos. Más bien yo he visto a una presidenta diciendo, este suceso está, la presidencia se hace a un lado en razón de que no corresponde a un asunto de la presidencia y estaremos observando. Si eso no es visibilizar, si eso no es demostrar y poner en el paredón al problema que está, me parece que podríamos ser también muy ingenuos pensando en que la presidenta no tiene un plan muy claro de cómo evidenciar al grupo que le está generando problemas todos los días.
1: Bien, Vamos a hacer una última pausa, regresamos para una ronda más. Son las 8 de la mañana, estás en Primero lo Primero, en la mesa de análisis con Diana Mancilla, Marta González y Gilberto Sousa. Regresamos.
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1: Ocho de la mañana con 4 minutos. Ya continuamos en Primero lo Primero, aquí en la mesa de análisis con Diana Mancilla, Marta González y Gilberto Sousa. A ver, tercer y último tema de esta mesa. El combate a la corrupción en el Estado de México hoy tiene, a mi parecer, y lo pongo a su consideración, dos asuntos definitorios de la convicción o del alcance que se le puede dar a esta, que es una de las prioridades trazadas por el gobierno y establecida en el plan de desarrollo, el combate a la corrupción. Y tienen el tema de las plazas en educación, la venta de plazas, y hoy el tema de las extorsiones a los concesionarios de verificentros perpetrada por funcionarios de la Secretaría del Medio Ambiente. Diana, ¿hacia dónde apunta o debe apuntar esto en tu concepción? ¿Qué riesgos o qué oportunidades se abren con estos dos asuntos? para el gobierno del estado?
12: Yo me iría un poco por las oportunidades, Oscar, en el sentido de tema de transparencia y tema de corrupción, de combate a la corrupción. En estos momentos, o sea, la gobernadora de alguna manera abrió el tema al hablar incluso ella misma de las plazas en educación. Se están haciendo las investigaciones hasta este momento, pero lo que yo veo es que solo se han detenido a funcionarios menores. O sea, aquí el tema es que lleguen al fondo del asunto, que se llegue verdaderamente al fondo del asunto, que se detengan a las cabezas, a todos aquellos que han afectado al erario. No puede ser que se quede solo a la mitad. Y esta es una gran oportunidad para la gobernadora, para el equipo de la gobernadora, para la fiscalía, o sea, de demostrar que no solo es la imagen, que no solo es por tema de percepción, que se llegue de verdad al fondo del asunto para que nosotros podamos decir que sí, verdaderamente se está combatiendo la corrupción.
1: Que algo cambie de fondo.
12: Claro.
1: Marta.
0: Sí, me parece que, y si lo vemos en una forma más abierta, con una visión más panorámica, pues fíjate en todos los operativos que se han aplicado, ¿no? Por ejemplo, este asunto de las maquinitas, ni modo que las alcaldías no se habían dado cuenta, porque nunca nadie dijo nada, eso es gravísimo, ¿no? Y eso, el primer responsable era el gobierno municipal, porque son los que dan los permisos y son los que están pendientes de los locales, porque vaya que lo están, ¿no? Entonces, uno se pregunta cómo no se dieron cuenta de que eso estaba creciendo en esa forma. Y así podemos irnos hacia lo de los verificentros y lo de las plazas y todo lo demás. Entonces, sí, en efecto, como dice Diana, es momento ya de que empiecen a caer nombres más grandes, ¿no? Todo esto no pudo haber crecido si no fue al amparo de funcionarios de más alto rango. Y es necesario que haya ya señalamientos y que haya ya detenciones pues, mayores, pues, porque si no, entonces, ¿de qué estamos hablando?
1: Gil.
3: A mí me parece que, y tomando en consideración las dos opiniones, también hay que verificar los tiempos, ¿no? Lo platicamos fuera del aire y también creo que el conocimiento de las situaciones en los gobiernos casi es de manera inmediata, es decir, el análisis que realizan las dependencias de gobierno es darse cuenta de inmediato qué es lo que está suscitándose, y esa información comúnmente, o lo que nos han enseñado los conocedores de la comunicación, me parece que es la información se utiliza en el momento apropiado. Y creo que no es de llamar la atención las fechas en las que nos encontramos, que el proceso electoral está a punto de arrancar. No tardan en salir ya los lineamientos muy claros para las elecciones intermedias, y me parece que también es un dato importante que habrá que observar cuál es la intención de haber sacado esta información, de detener a aquellos funcionarios públicos que, como bien mencionan, a lo mejor no son los de alto rango, pero cuál es la intención de esto. Y yo abonaría mucho más con lo que dice Diana, me parece que es la gran oportunidad del gobierno del Estado de México de dar la línea clara de qué va a pasar con la transparencia y qué va a pasar con el combate a la corrupción. Y creo que siempre en un país que tiene complicaciones importantes en temas de corrupción desde hace décadas, siempre vas a tener la oportunidad de poder dar una muestra y una exhibición clara de cuál es tu intención en los temas de transparencia y de combate a la corrupción. Observemos que la corrupción se puede medir desde dos vías. Una es la percepción de la ciudadanía y la otra son los actos de corrupción. Los actos de corrupción es casi imposible tenerlo medido. ¿Por qué? Porque si hay corrupciones de dos vías y la otra vía también se quedará callada, hasta en tanto no se sienta afectada de manera considerable. Pero aquello de lo que hoy hablan, la cifra negra en temas de corrupción, pues no quiere decir otra cosa más que la ciudadanía está involucrada y está de acuerdo. Del otro lado, en donde el funcionario público, aún y cuando esté de acuerdo, debería de ser castigado y sancionado, entonces vemos el tema de percepción, y en el tema de percepción me parece que hoy el gobierno del Estado de México tiene una función clara de poder determinar qué mensaje va a mandar. Si el mensaje va solamente para aquellos que se encuentran en una esfera de funciones de nivel medio-bajo, que son los que firman y que tendrán que saber que hoy tendrán que firmar con miedo porque mañana los pueden observar, o si el mensaje va dirigido a las grandes esferas de lo sigues haciendo y el día de mañana a ti también te va a tocar, ¿no? Me parece que ese mensaje hoy lo tiene en la mesa la gobernadora y tendrá que elegir o A o B o C, que es no pasa nada, y referirle a toda la estructura del gobierno que pueden seguir trabajando como se ha trabajado durante décadas, ¿no? Me parece que hoy es muy clara la decisión que tiene que tomar, y la tiene que tomar aparte, si ya abrieron el tema, uh-huh, pues antes de que inicien las votaciones.
12: Sí, pues yo antes de cerrar, Oscar, sí comentar esta parte que liga, que el primer tema que estábamos hablando, uh-huh, de la intimidación o no, uh-huh, la importancia del periodismo en el país, en un sistema democrático. Estamos hablando que se necesitan a los periodistas para hacer muchos señalamientos tras ser investigada la información. Entonces, no se trata de solo tratar de aclarar una mentira, que ellos dicen que es una mentira. O sea, los periodistas, el verdadero periodismo es investigar, procesar y publicar. Eso debe quedar muy claro. Y todo país que se jacte de ser democrático debe respetar a sus periodistas, a los auténticos periodistas.
1: Pues para esto sirve. Marta, cierro contigo. ¿Implicaciones político-electorales le ves también a este asunto, que se estén procesando adecuadamente o en zona de riesgo?
0: Sí, creo que tiene repercusiones. Ellos parece que están muy confiados, pero yo creo que la sociedad en general les está demostrando que no está todo dado, que no está tan comprado el asunto, pues, este, uh-huh, que hay mucho que discutir en el tema político electoral.
1: Y al interior y de los
0: al interior, aliados, sí, ¿no? Me parece que está bien raro que pues la oposición está dentro del mismo partido, ¿no? O sea, pues parece que no tienen oposición enfrente y entonces ellos se generan la oposición, ¿no? Para hacerla más divertida o yo qué sé. Hay una ruptura interesante que me parece que es innecesaria. Me parece que sí, alguien ya debería de poner un orden ahí. Y que esto se les está saliendo de madre, ¿no? Es definitivamente demasiado ya. Y pues sí, la gobernadora tendría que definir ya pues qué grupos, hacia dónde camina. Y estas son las oportunidades de oro. Aquí tiene los elementos para definir hacia dónde va a caminar y para fijar una postura clara de cuál es su decisión y qué tipo de gobierno quiere y qué tipo de equipo quiere.
1: A la mitad del camino. Diana, Marta, muchísimas gracias. Gil, gracias por estar aquí esta mañana. Esperamos reunirnos de nuevo muy pronto.
12: Gracias, Oscar.
3: Muchas gracias, Oscar.
0: Muchas gracias. Aquí estaremos.
12: Gil, Marta.
0: Gracias.
1: Ya son las 8 de la mañana con 12 minutos. 8:12. Vamos al resumen.

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1: Vamos con información importante esta mañana. Comentarles que para este momento se reporta que el accidente vial en la carretera Toluca-Tenango a la altura de San Antonio la Isla ya se encuentra controlado respecto a lo que tiene que ver con la fuga de gas. Se reporta preliminarmente que hay una persona que habría perdido la vida tras este incidente en el que se vio involucrada una pipa y un tráiler. La circulación continúa afectada en ambos sentidos de la vía a la altura de Floracopio. El gobierno de México puso en marcha la Operación Balaam, una estrategia contra el robo a transporte de carga que operará en 12 entidades, entre ellas el Estado de México, mediante acciones de vigilancia, inteligencia y coordinación entre corporaciones de seguridad. El Ayuntamiento de Toluca informó que las investigaciones por robos a cuentavientes permitieron identificar coincidencias en la forma de operar de los responsables, particularmente en casos donde las víctimas transportaban cantidades importantes de efectivo después de acudir a sucursales bancarias. Pacientes con enfermedad renal se manifestaron este lunes en Toluca para denunciar fallas en máquinas de hemodiálisis de hospitales estatales y solicitar la intervención de autoridades ante interrupciones en sus tratamientos. Las personas físicas y empresas con adeudos fiscales correspondientes a 2024 o ejercicios anteriores tienen hasta el 31 de octubre para solicitar los beneficios del programa de regularización fiscal 2026 del SAT, que contempla reducciones hasta el 100% en multas, recargos y gastos de ejecución.
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7: Ocho de la mañana con 17 minutos, las 8:17, continuamos en Primero lo Primero. Y ya estamos, como cada martes, en comunicación con Ginarelli Valencia, porque es sano hablar de salud. Gina, muy buenos días. ¿De qué tenemos que hablar esta mañana?
8: Hola, Oscar. Muy buenos días. Excelente mañana de martes. Saludos al equipo y, por supuesto, a las audiencias de Ultra Noticias. Oscar, pues el debate está en la mesa. ¿Cómo se debe regular el uso del celular y las redes sociales para las infancias en las escuelas? Pues durante las últimas semanas a la conversación pública se ha integrado las advertencias de diferentes especialistas sobre cómo afecta el uso de estos dispositivos a la niñez, y en este sentido pues me gustaría hacer tres reflexiones al respecto. Primero, pues la magnitud del reto, dimensionar en dónde nos encontramos y cuántas personas están afectadas por este fenómeno. De acuerdo con la Encuesta Nacional sobre Disponibilidad y Uso de Tecnologías de la Información en los Hogares 2025, publicada por el INEGI, 9 de cada 10 personas de 6 a 17 años son usuarias de Internet. El 80.7% de este grupo etario hace uso de un celular inteligente. Esta cifra aumentó de 14.3 millones en 2016 a 21.1 millones en 2025. Y si lo dimensionamos de manera general, esto quiere decir que alrededor del 18% del total de la población mexicana y que hace uso frecuente de estos dispositivos son infancias y adolescencias. Aquí cabe destacar que pues hay una cifra negra porque se mide a partir de los 6 años, pero sabemos que hay pequeñitos y pequeñitas que desde muy temprana edad están utilizando el celular.
7: Mucha exposición.
8: Y además estoy segura que en cada familia pues al menos hay una persona en este rango de edad, por ello la importancia pues de entender el tema y pues entrar en el debate. La segunda reflexión, Oscar, es el impacto a la salud mental. El gobierno federal dio a conocer que las y los menores pasan hasta 7 horas diarias frente a la pantalla. Imagínense, una tercera parte del día dedicadas al scroll infinito en redes sociales. Este dispositivo, como lo hemos visto, ha reemplazado otras actividades fundamentales para el desarrollo de las infancias y las adolescencias. Pues las principales afectaciones lo hemos escuchado, pero aquí recalco algunas: dificultades en el aprendizaje, pérdida de la capacidad para concentrarse, limitaciones en la toma de decisiones y resolución de problemas, la pérdida de habilidades sociales como la empatía y el aislamiento, que muchas veces desencadena ansiedad, depresión, entre otras más. Y la tercera reflexión que pongo sobre la mesa es el cuidado de la infancia, que requiere de coherencia. ¿A qué voy? A que la regulación en el entorno digital no debe limitarse al ámbito educativo. Es fundamental implementar medidas restrictivas en el contexto familiar. Porque, Oscar, pues si no se ponen límites en casa, pues las políticas implementadas en el espacio público perderá todo su impacto, porque hay que decirlo, en los hogares se privilegia el uso del celular para entretener a los niños y niñas sin ser conscientes del impacto y las consecuencias negativas. Y pues el espacio público solo potencia lo que se siembra en la familia. Pues también en este sentido me parece importante escuchar lo que niñas y niños tienen que decir sobre este tema, sobre todo porque el acceso a Internet pues es su derecho. Así que pues sumemos al debate y a la reflexión pues también a este sector de la población, y pues padres y madres, el llamado es también a ser coherentes y pues poner límites en casa.
7: Claro. Oye, yo creo que también tenemos que andar más en este camino de la alfabetización digital como padres, ¿no? O como adultos, que en algún momento podemos influir en lo que sea el consumo o el uso de las redes en los menores.
8: Exactamente, porque también hay que decirlo, es importante que estos dispositivos se incorporen con regulación y con supervisión de un adulto para fines pues de aprendizaje pedagógicos, ¿no? Y bueno, ayer lo decían en la mañanera, pues ya son 16 entidades que cuentan con estos lineamientos. La coincidencia es justo restringir el uso de teléfonos celulares durante el horario escolar, pero solo permitiéndolo cuando exista una finalidad pedagógica justificada. Claro. Me parece que también hay estudios de que ayudan al desarrollo del lenguaje, pero siempre y cuando sean contenidos con esta índole educativo, y también será importante esto que dices, alfabetización mediática desde muy pequeñitos y pequeñitas para que se puedan discernir entre los diferentes contenidos a los que se encuentran. La verdad es que es un debate que abre diferentes aristas y sí. Bueno, pues estaremos hablando también la siguiente entrega ahora del tema de la salud física, porque también tiene algunas consecuencias. Hay recomendaciones que hace la Organización Mundial de la Salud de cuántas horas es lo ideal. Aquí les dejo sobre la mesa de que menores de 2 años, cero celular, cero pantallas. Es la recomendación que hacen especialistas.
7: Muy bien, seguimos en el tema, Gina, muchas gracias.
8: Gracias, Oscar. Saludos a ti y a todo el auditorio.
7: Gracias. Ya son las 8:23 a.m.
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7: Las 8:23. Continuamos y nos da mucho gusto que nos acompañe aquí en la cabina Luis Medina de Motociclismo Seguro. ¿Cómo estás? Muy buenos días.
9: Bien, amigo. Muchas gracias por el espacio.
7: gracias por estar acá como experto en los temas del motociclismo, como instructor, teniendo hoy, según algunas cifras estimadas, cerca de 2 millones de motociclistas transitando por el Estado de México y una buena cantidad aquí en Toluca. ¿Cómo has visto nuestra evolución para movernos en motocicleta, con todo y que ahora se implementa una certificación para tener la licencia? ¿Ya le estamos entendiendo al tema o todavía ves mucho caos?
9: Pues mira, al final el manejar motocicleta se ha vuelto una necesidad, uh-huh, debido a que es mucho más accesible, es mucho más rápido llegar a cualquier lugar, incluso guardarla o sus mantenimientos se vuelven más accesibles. Pero la verdad es que se sigue viendo un caos. Uh-huh. Se sigue viendo un caos, mucha gente no quiere hacer la certificación. Entonces nosotros invitamos a la gente a que haga la certificación, incluso invitamos a las autoridades competentes a que hagan un examen, uh-huh, mucho más complicado.
7: La verdad, o sea, que sean más exigentes para dar la certificación.
9: Claro, que sean mucho más exigentes. El examen hoy en día es bastante sencillo. Y cualquier persona que domine clutch en la motocicleta va a poder pasar el examen con los ojos cerrados. Uh-huh. Alguien que no pasa el examen es porque de plano ni siquiera domina el clutch, ¿no?
7: O sea, el clutch es el mecanismo para meter las velocidades.
9: Exactamente.
7: Y para desplazar la motocicleta, obviamente, que es meramente habilidad psicomotriz, digamos.
9: Exactamente, uno de los puntos más complicados al momento de manejar motocicleta. Entonces, si dominas este punto, si ya tienes memoria muscular, se vuelve bastante sencillo el tema del examen.
7: Pero estamos viendo también, pues, poco respeto por los reglamentos, ¿no? Ya una vez que están en la motocicleta, por la flexibilidad que puede dar para irte metiendo entre los carros y tal. ¿Cómo que otras cosas habría que poner en esta parte de la certificación que serían indispensables? ¿La parte teórica? ¿La parte del conocimiento del reglamento? ¿O las horas de entrenamiento? ¿Qué podría ser para pensar que realmente, aunque seamos más cada vez los que potencialmente nos podamos mover en la motocicleta, no sea simplemente meternos a otra jungla motorizada?
9: Claro. Pues se podría complementar con ambas cosas, como dices, Oscar, tanto tema teórico como práctico. En ambas, reforzarlo un poco más, meter temas más importantes, porque hoy en día la teoría es bastante sencillo, incluso es opción múltiple. Uh-huh. Entonces, pues eso te da la facilidad de contestar de una manera mucho más sencilla, ¿no? Uh-huh. Hacerlo más complicado, que dure un poco más de tiempo, que sea más extenso el curso de la parte práctica, sería mucho mejor.
7: ¿Cuáles son los errores más comunes que tú ves en quienes ya están a bordo de una motocicleta?
9: El principal es no usar equipo de seguridad. Estadísticamente la tasa de mortalidad más alta es alrededor de 30 a 80 kilómetros por hora. Y la gente piensa que es de a 100, a ciento y tantos. No, es de 30 a 80 y esto provocado por abuso de confianza. Oye, Oscar, préstame tu moto, nada más voy a la tienda. Uh-huh. Nada más voy a la esquina y ¿qué es lo que pasa? Chin, de repente ya regresó Luis empujando la motocicleta porque ya se cayó de la moto, ¿no? Uh-huh. Entonces, no hagan de menos el equipo de seguridad, sin importar si van a la esquina, si van a un lugar cerquita, si se les hace pesado, pues preferible ir caminando, ¿no?
7: Uh-huh. ¿Ves en este caso que también se ocuparía más rigor de parte de la autoridad para vigilar que la gente no ande en la motocicleta sin el equipo adecuado? Han insistido mucho en que debes portar el casco, debes portar el resto de las protecciones del cuerpo, que solo una persona, máximo dos, pueden ir, y seguimos viendo que pues van familias completas, ¿no? Y a veces no hay policía que alcance para contener pues a grupos sociales que están dispuestos a todo, contar de moverse sorteando a la autoridad.
9: Pues mira, yo creo que aunque la autoridad se ponga lo más estricta que se pueda, si uno como persona no hace conciencia sobre lo que es manejar una motocicleta, pues se va a seguir viendo el mismo fenómeno, ¿no? Uh-huh. La idea acá con nosotros es hacer conciencia en la gente, ¿no? Demostrar que el motociclismo no es tan peligroso. Estadísticamente a nivel deportivo es mucho más peligroso el box o cualquier deporte de contacto, a diferencia del motociclismo, por lo controlado que es, ¿no? Uh-huh. ¿Qué es lo que pasa? Aquí la gente no tiene esa conciencia, o incluso no es imprudencia muchas veces, es desconocimiento, ¿no? Se compra la motocicleta por facilidad a un crédito, sin saber manejar la motocicleta, van por ella y muchas veces ellos mismos ahí aprenden.
7: Ahí aprenden,
9: ¿no?
7: En el momento.
9: Ahí aprende, pues es entre comillas, ¿no? Así que, pues lo mejor es hacer conciencia que una, no es tan peligrosa siempre y cuando tengas un buen equipo de seguridad. Si es la primera moto, cómprate una moto pequeñita. checa tu motocicleta, sin importar si es nueva o de segunda mano, chécala cada vez que te subes a ella, no te lleva más de 5 minutos. Estos 3 puntos principales te van a ayudar a evitar una lesión o a evitar un accidente. Y si a eso le sumas el practicar, el buscar un ambiente controlado para hacer memoria muscular, para conocer los límites de tu motocicleta, porque hay mucha gente que lleva años manejando moto y no sabe cómo frena la motocicleta, no sabe qué tanto se inclina la motocicleta. Así que si buscas un ambiente controlado, un lugar o alguien que te oriente en estos puntos, vas a disfrutar más de la moto y va a ser mucho más difícil que tengas un accidente.
7: Sí, como parte de un estilo de vida, digamos. Oye, ¿qué checas en la motocicleta antes de subirte a ella?
9: Mira, nosotros lo hacemos mediante un método que se llama TikToks. Son siglas en inglés y hacen referencia a llantas, luces, frenos, aceite y cadenas. Son los puntos principales que hay que checar.
7: Llantas, buen estado, debidamente infladas. ¿Qué más?
9: La presión de las llantas es un punto bien importante que la gente hace de menos. Una libra arriba o una libra abajo va a determinar si la moto es estable o es inestable. No es como el carro. En el carro puedes traer una llanta baja y es menos perceptible por el ancho de la llanta, porque son 4 llantas acá, ¿no? Acá la motocicleta es muy sensible a este tipo de cosas. En el caso de las luces, resulta ser que uno de los principales motivos por el cual se cae el motociclista de la moto es por un alcance, porque muchas veces no es visible. Entonces hay que checar que todo tu sistema eléctrico esté funcionando de la forma correcta. Ahora, es muy común que algo se funda. ¿Por qué? Porque el arnés, el cableado va expuesto. Entonces hay que checar que no esté nada fundido, que todo esté funcionando de forma correcta. En el caso de los frenos, pues hay que ver que los frenos estén funcionando como debe de ser, que la cadena no esté demasiado floja. Eso puede provocar un accidente, ¿no? Como que tu cadena esté floja, se puede zafar y se puede amarrar la llanta. O incluso el puro hecho de tener un desgaste prematuro, ¿no? Muchas veces la gente pregunta, ¿qué onda con las motos chinas? No son malas, solo chécalas, ¿no?
7: Claro. Luis, ¿dónde te pueden contactar si necesitan algo más de instrucción sobre esto? Porque yo creo que sí es un buen vehículo, pero hay que estar bien preparados para subirse ahí.
9: Nosotros nos encontramos en el Cartódromo La Mina, en Metepec. Ahí tenemos la Escuela de Motociclismo. También nos pueden encontrar en redes sociales como MS Motociclismo Seguro, tanto en Instagram como en Facebook, como en TikTok. Y el número telefónico también es 7228-68-2509.
7: Muy bien, pues vamos a seguir hablando de esto, dando tips, dando recomendaciones para motociclistas y no motociclistas para convivir en un espacio seguro, ¿te parece?
9: Claro que sí.
7: Muchas gracias. Ya son las 8 de la mañana con 30 minutos, 8 y media, continuamos.
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0: 8 de la mañana con 33 minutos, las 8:33. ¿Cuál es que ya vamos entrando en mood de festival, Rafa?
1: Pues es que ya es 18 de agosto, ya empezamos a... Es más, ya empecé a ver banderas ahí en las calles, yo creo que...
2: Ya pan de muerto también.
0: primero un pambazo, ¿no? O sea,
2: es lo que decimos, primero el pambazo, primero un chilito en nogada y ya después...
0: ¿Dónde estamos? Primero lo primero.
2: Primero lo primero, oigan.
0: Pero bueno.
1: Pero bueno, ya que estamos en este mood tropical, comentarles que está sonando Bonita y Mentirosa, la versión de la Sonora Santanera a dueto con Yair, publicada en 2019 dentro del álbum Homenaje a la Música Tropical en Vivo, y también muy ad hoc con lo que se presentó ayer por parte del alcalde de Toluca, Ricardo Moreno, quien pues ya daba a conocer el cartel completo de lo que será la Feria y Festival del Alfeñique 2026, entre ellos pues la Sonora Santanera y Yair, que están sonando en la playlist de esta mañana.
0: Pues sí, promete que este festival será una cosa muy provocadora para que mucha gente venga a visitarlo, con una derrama económica importante. Pues ojalá que así resulte y valga la inversión. Ya son las 8:35, continuamos.
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0: Vamos nuevamente contigo, Alberto Zip, ¿qué nos tienes?
4: Oscar, auditorio de Ultra, comentarles que pacientes con enfermedad renal se manifestaron ayer en Toluca para exigir una solución a las fallas en máquinas de hemodiálisis en hospitales del Estado de México, y durante esta movilización entregaron un oficio para solicitar la intervención de autoridades ante las interrupciones que aseguran se han presentado en sus tratamientos. Esta protesta fue encabezada por integrantes de una agrupación denominada Unidos Transformando, quienes reportaron dos máquinas fuera de funcionamiento en el Hospital Adolfo López Mateos en Toluca y otras cuatro en el Hospital de Tenancingo, además de que señalaron que algunos pacientes han tenido que esperar o buscar alternativas para recibir sus sesiones de hemodiálisis. Horacio Valdés, coordinador de esta agrupación, indicó que tienen identificados hasta el momento 18 pacientes afectados en el Hospital de Toluca, el Adolfo López Mateos, y entre 25 y 30 en Tenancingo. Ante esta situación, pidió a las autoridades revisar el servicio que presta la empresa Vita, que es la que señalan es la encargada del funcionamiento de estas máquinas, y exigir que los equipos se encuentren disponibles cuanto antes. En el Hospital Adolfo López Mateos, el vocero aseguró que pacientes asignados a las máquinas 5 y 6 han sido regresados sin recibir la atención programada, y durante esta manifestación los inconformes calcularon que alrededor de 96 sesiones han sido suspendidas por esta situación. Mientras tanto, en Tenancingo se estableció una valoración de los pacientes para determinar quién requiere primero la hemodiálisis, y según explicó el representante, quienes presentan mejores condiciones deben esperar, y las personas con un estado más complicado son quienes reciben prioridad ante la disponibilidad de estos equipos. Señalaron que pues la falta de una sesión también obliga a algunos pacientes a recurrir a servicios particulares, y señalan que esto cuesta entre 1,500 y 2,000 pesos por una sola sesión. Cada persona, señalan, requiere hasta 3 sesiones por semana, y el gasto mínimo pues representa alrededor de 18,000 pesos mensuales. Por esto y por lo comprometido que puede estar la salud de estos pacientes, Oscar, pues hicieron esta exigencia, esperan que se resuelva cuanto antes la falla de estas máquinas de hemodiálisis en Toluca y Tenancingo.
0: Bien, pues digamos en el tema, Alberto, ojalá sí haya una resolución adecuada. Ya nos informarás. Buen día.
4: Buen día, Oscar.
0: Ya son las 8 de la mañana con 37 minutos, 8:37.

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3: Martes de Mega Análisis, estimado Israel. Muy buenos días, ¿cómo estás?
4: ¿Cómo estás, mi estimado Oscar? Pues bien, aquí listos en este martes pues bastante soleado. ¿Cómo están todos ahí en cabina? Te saludo a ti, a todo el equipo y a toda la audiencia de Ultra Noticias.
3: Muchas gracias, pues andamos inquietos a ver qué traes hoy en la agenda.
4: Pues mira, hay ahora sí que hay material para sí. para platicar sobre todo lo que está pasando. Me parece muy importante, mi estimado Oscar, lo que estamos viendo, lo que está ocurriendo, lo hemos comentado en días anteriores, y se va desarrollando todavía en estos días el tema de esto que está ocurriendo en la UNAM todavía con lo de su examen, uh-huh. Un tema importante, y lo que está pasando con las visas. Hay que comentar ahí esta situación de lo que tiene, de lo que estamos viendo con el gobierno de Estados Unidos y el retiro de las visas. Primero el tema de la UNAM, me parece que ahí va llevando el tema la universidad, la UNAM. Van saliendo ahí algunos detalles sobre este manejo, pero sobre todo que no se ha resuelto el tema de la responsabilidad de esta situación y los cuestionamientos que se han hecho hacia quienes decidieron no participar de nueva cuenta en este proceso, que sigue dando de qué hablar para el tema de la admisión de estos estudiantes. A final de cuentas, no es una cosa menor. Hay quien dice, bueno, pues nada más es el acceso hacia los estudios por parte de un grupo de estudiantes. No es nada más esta situación, refleja un problema pues bastante de fondo en el tema de la educación en México, que tiene que ver precisamente con el tema de la honestidad, el tema de la preparación y sobre todo el tema de la formación profesional de quienes están ahora en las aulas, mi estimado Oscar. Creo que es una situación, lo hemos comentado aquí, una situación que refleja parte de pues esta forma de pensar de los mexicanos, ¿no? Y por el otro lado, bueno, pues el tema de las visas, el tema de lo que refiere a esta situación que se está presentando en particular con Andrés Manuel López Beltrán, que fue el quien anunció esta parte de que le habían retirado la visa, quejándose con el gobierno de Estados Unidos. Y bueno, a partir de ahí empiezan a salir otros nombres, ¿no? Se habla de que a Adán Augusto también ya le quitaron su visa. Él no lo ha confirmado ni lo ha desmentido, simplemente ha dejado que el rumor ande por ahí. Y una serie de funcionarios y políticos que podrían estar en esta lista de los retiros de las visas. Tenemos que decir, el gobierno de Estados Unidos está en plena y absoluta libertad para realizar este tipo, a final de cuentas la visa es un permiso, no es un derecho, es un permiso para entrar a ese país. Y bueno, pues ahora bajo este esquema de la revisión, pues decidieron retirarle las visas y obviamente eso genera distintas especulaciones, ¿no? Estados Unidos plantea que el motivo por el cual retira las visas es cuando considera que la persona está actuando en contra de los intereses de su país, sin aclarar pues cuál es la razón en particular por la cual toma esta medida, y evidentemente se abre la especulación a lo que está pasando. Sin lugar a dudas, mi estimado Oscar, esto pues ha abierto el tema, el debate sobre las razones por las cuales se le han quitado al hijo del expresidente, y pues se presta para cualquier interpretación. sin lugar a dudas, un tema que va a seguir dando en los próximos días hasta saber, bueno, las razones de lo que está ocurriendo con este tema de las visas. Estados Unidos simplemente no da razones y acá pues estamos con todo en el tema de la especulación. ¿Tú cómo lo ves?
3: Híjole, pues yo esperaría que imperara la sensatez en todo esto de parte de la presidenta, de su equipo más cercano, para calmar los ánimos, meterle ahora sí la cabeza fría al tema. Porque si este asunto de la visa, que está vinculado con una investigación de un asunto delicado como es el tema del huachicol, al menos en el espectro se pone esto sobre la misma mesa, pero creo que hay que diferenciar cada asunto y no hacer una defensa a ultranza que a la postre resulte más perjudicial, ¿no? Me parece que la presidenta tiene que tomar su distancia, serenarse y dejar tanto al gobierno norteamericano como a las autoridades de investigación judicial hacer su trabajo y poner cada cosa en su lugar, ¿no? Y ella, si dijo alguna vez no encubrir a nadie, pues que en esa que se mantenga, y será lo más sano para ella, porque insisto, hay muchas aristas que creo sí entrañan peligro.
4: Sí, aquí el riesgo es que haya una confrontación directa entre ambos gobiernos por esta razón y por esta situación. No creo que lleguemos a ese extremo, la verdad no me parece que se presente esa situación, pero sí es interesante cómo está manejando el gobierno de Estados Unidos el tema, precisamente lo que mencionas, el tema de la investigación del huachicol fiscal específicamente, y la relación que puede tener estos funcionarios que están siendo mencionados con el retiro de las visas, y que también hay que decirlo, el tema de la investigación sobre el huachicol fiscal solo es el antecedente, es lo que creemos que está investigando el gobierno de Estados Unidos. Tampoco han dicho que sea por esa situación, ¿no? Uh-huh. Hay investigaciones más periodísticas que plantean que ese es el objetivo, sí. Pero en realidad el gobierno de Estados Unidos no ha mencionado directamente por qué se les está retirando las visas. Entonces, bueno, insisto, hay que esperar y ver en qué resulta toda esta situación.
3: Muy bien. Israel, muchas gracias por estar con nosotros esta mañana. Esperamos la siguiente.
4: Claro que sí, aquí estaremos. Un abrazo para todos, que tengan una gran semana y que sea una extraordinaria jornada.
3: Igualmente. Gracias. Ya son las 8 de la mañana con 45 minutos, 8:45.
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11: Son las 8:48.

0: 8:49. Escuchamos ahora
1: Friday I'm in Love, una de las canciones más luminosas y populares de The Cure, lanzada en 1992, el segundo sencillo del álbum Wish, con el que cerramos la playlist de esta mañana de martes de Tutti Frutti. Saludos a quienes nos escribieron al 722-571-0578. Agregamos y guardamos sus propuestas también para la siguiente semana.
0: Muy bien. Ya son las 8:49. Gracias a Rui que nos escribe respecto al sondeo. Preguntamos si es mejor la educación pública que la privada o en qué se diferencian, cuál ha evolucionado mejor. Dice, en cuanto al tema de hoy, Rui opina, hay buenas y malas escuelas.

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1: Vamos al norte del Estado de México. Berenice León, muy buenos días. ¿Qué está pasando por allá?
2: ¿Qué tal, Oscar? Muy buenos días. Comentarte que el retraso en el pago de salario a trabajadores, específicamente del Hospital General de Acambay, está impactando en la atención de los usuarios, y es que el retraso en el pago de la quincena comenzó a reflejarse justamente en la operación del centro hospitalario, donde trabajadores están denunciando que el salario correspondiente al 15 de agosto continúa pendiente y exigieron una respuesta a Bienestar. Esta inconformidad auditoria, Oscar, quedó expuesta este lunes en las instalaciones del hospital con pancartas colocadas por el personal justo para reclamar el pago de su nómina y otras prestaciones. Los trabajadores señalan que ante la falta de pago, la atención médica se ha mantenido de manera intermitente, es decir, hay momentos en los que se brinda el servicio de manera general, mientras que en otros la atención únicamente se está concentrando en urgencias. Esta situación también está generando incertidumbre tanto en el personal como para quienes acuden al hospital en busca de atención, particularmente porque se trata de un centro médico que recibe a pacientes de Acambay, pero también a comunidades de la zona norte. Y es que de acuerdo con los trabajadores, este retraso en la nómina no sería un caso aislado. Recordemos que también el día de ayer en otros centros de salud del Estado de México, también incorporados a Bienestar, permanecen en la espera del pago de esta quincena. Comentar, Oscar, que la principal demanda es que se cubra esta quincena pendiente y que IMSS Bienestar informe qué ocurrió con la dispersión del recurso y cuándo llegará esta regularización en el pago. En tanto, advirtieron que los servicios que ofrecen en este centro de salud de manera ordinaria, pues estarán quedando pausados hasta que se les pague la última quincena que está pendiente del mes de agosto.
1: Muy bien. Gracias por la información, Bere. Buen día.
2: Buen día, Oscar.
1: Fíjense que por instrucciones de la presidenta de México, la SEP va a duplicar de 200,000 a 400,000 los nuevos lugares en educación pública, en bachillerato nacional, para que las y los adolescentes y jóvenes de diferentes puntos del país tengan un lugar seguro para cursar sus estudios a nivel medio superior a través de diferentes modalidades, presencial, semipresencial y a distancia, según ha dado a conocer el secretario de Educación, Mario Delgado Carrillo. Y también precisan que las becas para el bienestar benefician actualmente a 22 millones de niñas, niños y adolescentes y jóvenes en este país, según lo ha dado a conocer el propio Mario Delgado. De acuerdo con la SEP, los apoyos siguen buscando acompañar la trayectoria educativa de los estudiantes desde preescolar, primaria y hasta secundaria, incluyendo ahora preparatoria y educación superior, que es esta ampliación del espectro, para poder procurar que más jóvenes permanezcan estudiando y no sea por falta de recursos que tengan que dejar de dedicarse a esto que es lo natural en esa etapa de la vida. Ya son las 8 de la mañana con 54 minutos, 8:54.
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1: Rafa, ¿qué resuena en este momento?
3: Oscar, la presidenta Claudia Sheinbaum está hablando de lo que tiene que ver con la visa del hijo del expresidente Andrés Manuel López Obrador, hablando de Andrés Manuel López Beltrán. La presidenta negó que Andy, bueno, conocido como Andy, estuviera bajo la mira por huachicol fiscal. Aseguró que el hijo de AMLO nunca estuvo en el radar por este delito. Vamos a escuchar parte de lo que comentó hace unos minutos la presidenta.
4: ¿Andrés Manuel López Beltrán con temas de huachicol?
5: No estuvo. Y como lo mencioné el viernes, desde nuestro punto de vista este es un asunto político. No tiene que ver con otros temas de injerencia en las decisiones de México. Porque hay otros delincuentes, o presuntos delincuentes, vamos a ponerlo así, donde no hay problema. O otras personas políticamente expuestas, como les llaman ellos, donde al revés les abren las puertas. No voy a decir nombres porque no quiero entrar en polémica. Entonces, es una decisión desde mi perspectiva y lo que hemos analizado dentro del gobierno, de injerencia en las decisiones que solo le competen al gobierno o a la fiscalía o al Poder Judicial.

0: Hay parte de lo que comentó la presidenta, quien también agregó que la revocación de una visa no es un asunto de la relación entre Estados Unidos y México. Señaló que no se ha solicitado a la embajada de los Estados Unidos información del número de mexicanos a los que se les ha revocado el documento, además que es información que es meramente de índole norteamericana y que pues por lo mismo no la han pedido. Entonces,
1: o sea, es un tema individual.
0: Es individual.
1: Pues menos mal, ¿no? Porque la reacción del viernes hacia acá lo hacía ver hacia el interior de nuestro país como un asunto prioritario en la agenda internacional o en la agenda bilateral, ¿no? Y sobre todo con una postura pues un tanto combativa, hablando de la defensa de la soberanía, alentada por este tema. Pues si bien no con una mención directa, así como si hubiera sido un revulsivo que movía mucho el ánimo.
0: Pues estaremos atentos en cómo avanza, porque sí le ha estado dando un buen rato a hablar sobre este asunto, ya en el apartado de preguntas y respuestas, porque pues recordemos, hoy es martes de salud, la primera parte de la mañana estuvo el director del Instituto Mexicano de Seguro Social, Zoe Robledo, estuvieron hablando de pues cuestiones que tienen que ver con el IMSS, el IMSS Bienestar, pero bueno, estaremos atentos luego de este mensaje que da la presidenta de nueva cuenta sobre la situación de Andy López Beltrán.
1: Sí, reportaron en esa parte avances en cirugías y en consultas en lo que va de este año, según Eduardo Clark, el subsecretario de salud, en las tres instituciones de salud pública, el IMSS, IMSS Bienestar e ISSSTE, pues en lo que va de 2026 se dieron 101.233.444 consultas de primer nivel, que es un aumento de 28% comparado con 2022, pues así esa fue la cifra, y hasta julio de este año brindaron 31.718.713 consultas de especialidad, un incremento de 28%. En cuanto a cirugías, pues dice que han realizado 1.887.853 en estas tres instituciones de salud, que es un crecimiento de 30% en comparación con enero-julio 2022. O sea, se fueron hasta 2022 a la comparativa de esto. Así están los datos, digamos, en el tema de la salud que hoy abordan en la conferencia matutina, pero insistiendo, la atención está puesta sobre el tema de Andy López y si habrá o no investigación de parte de la Fiscalía General de la República. Soy Mulia. Ya casi nos vamos, ¿algo quieres agregar?
2: Ya casi nos vamos, Oscar, pero rápidamente decirles que Shakira anunció que a través de su fundación Pies Descalzos va a apoyar a la reconstrucción de la Universidad Tecnológica del Chocó, afectada por el terremoto del pasado 10 de agosto, y además pues va a donar $1,000,000 para pues esta reconstrucción, Oscar.
1: Muy bien, pues ayer se realizó la primera jornada del examen de control de la UNAM en la Ciudad de México, hoy van a continuar con esto. Este proceso acompañado de notario, auditores, 130 personas de esta casa de estudios que vigilan el proceso, según lo debe conocer el secretario general de la UNAM, Javier de la Fuente, 42.784 aspirantes citados en 9 turnos, 3 días, 8.174 hicieron su examen en los 2 primeros turnos ayer y hoy van a seguir con todo este proceso, un examen de control presencial que es la apuesta para restituir todo. Inician clases. Sin alumnos de nuevo ingreso en la Universidad Nacional Autónoma de México, que es otro de los datos también a considerar para la historia. Ya nos vamos, todo lo que aquí informamos y mucho más está en ultranoticias.com.mx y en las redes sociales de Ultranoticias Estado de México. Yo soy Oscar Glenn, les agradezco infinitamente en nombre de todo el equipo, les deseo un grandioso día y si ya están ahí, sonrían, sáquenle provecho. A la 1:30 de la tarde estaremos a buena hora con más información y en todo momento en las redes sociales. Feliz martes.
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0: 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Son las 9. Con 16 minutos. 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

0: 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Son las 9:30.
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0: 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Son las 9:46. 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

0: 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Son las 10 con un minuto.
1: Ya no enviamos a los rescatistas, ya solamente las despensas que solicitaron y los medicamentos. Y hay dos mexicanos que lamentablemente fallecieron y la Cancillería está en contacto con ellos, con las familias, incluso las familias se llevaron para allá y se les está dando todo el apoyo.
2: Claudia Sheinbaum, presidenta de México.
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1: Son las 10. 18 minutos.
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0: 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Son las 10:33.
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1: 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Son las 10:47.
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0: 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Son las 11:33. 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

0: 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Son las 12:01.
1: El otro tema tiene que ver con el ataque y el uso político que hace por lo menos unos sectores del gobierno de los Estados Unidos en contra de nuestro proyecto o del proyecto de nación que representamos. Y este manejo de las visas, pues desde nuestro punto de vista, tiene que ver con eso.
2: Claudia Sheinbaum, presidenta de México.
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2: 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Son las 12:31.
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1: Ultra Noticias informa ahora mismo que el gobierno del Estado de México destinó más de 15 millones de pesos en aparatos auditivos para personas con discapacidad de 86 municipios. Retraso en pago a trabajadores impacta atención en Hospital de Acambay. Personal del Centro de Salud reclama a IMSS Bienestar la quincena del 15 de agosto. Ixtlahuaca busca acercar vacantes de empresas locales a quienes buscan empleo. El municipio convocó al sector empresarial a registrar sus puestos disponibles en la Bolsa de Empleo Municipal. Recuerda, el cinturón de seguridad debe usarse en cada trayecto sin importar la distancia. Tu seguridad es primero. Te informó Karina Bernal para Ultra Noticias.
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0: 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Es la una en punto. 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
18: Ultra Noticias informa ahora mismo que la presidenta Claudia Sheinbaum explicó que los nombres de periodistas y medios de comunicación mencionados por Luisa María Alcalde fueron utilizados como ejemplo para mostrar cómo operan algunas redes en plataformas digitales y redes sociales. La presidenta de México calificó como un asunto político y una posible injerencia en los asuntos internos del país la polémica relacionada con el retiro de la visa de Andrés Manuel López Beltrán. La presidenta Claudia Sheinbaum señaló que el gobierno federal no ha solicitado a la Embajada de Estados Unidos información sobre el número de visas que han sido retiradas a ciudadanos mexicanos. Recuerda, el peatón siempre tiene prioridad en los cruces señalizados. Detenerte unos segundos puede hacer la diferencia. Te informó Karina Bernal para Ultra Noticias.
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0: 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Es la una y media. 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
3: Ya es la 1:30 y estamos arrancando a buena hora de Ultra Noticias a través de Ultra 101.3 este martes 18 de agosto con la información más relevante del Estado de México, del país y también de lo que le está dando vuelta al mundo. Comienzo por informarte que la presea Estado de México va a tener menos categorías este año. Así es, el gobierno estatal plantea reducir de 15 a solo 8 los reconocimientos que se entregan por mérito cívico. Todo esto bajo el argumento de aplicar medidas de austeridad. Te vamos a contar qué cambiará y por qué. También en el Estado de México, pues permanece pendiente el dictamen el día de hoy de la reforma al modelo de transparencia. Esta propuesta busca definir los cambios que va a tener el sistema encargado de garantizar el acceso de la ciudadanía a la información pública. Así que más adelante también te daremos los detalles. Por otra parte, existe un retraso en pago a trabajadores que está impactando la atención en el hospital de Acambay. Así es, personal del centro de salud está reclamando al IMSS Bienestar la quincena del 15 de agosto. Aseguran todavía no se les entrega y reportan que el servicio se mantiene de manera intermitente y en algunos casos pues solo se atienden urgencias. En temas nacionales, pero hablando de salud, el director general del IMSS Bienestar participó en la conferencia matutina de la presidenta Claudia y ahí presentó las metas de atención médica que se buscan alcanzar hacia el 2030. Todo esto con el objetivo de ampliar la cobertura y fortalecer los servicios para la población. Vamos a escuchar parte de lo que comentó esta mañana.
4: En 2030 el IMSS Bienestar alcanzará 100 millones de consultas generales, 15 millones de consultas de especialidad, 1.5 millones de procedimientos quirúrgicos y 25 millones de personas atendidas cada año. Esto, como pueden ver, no son aspiraciones, son proyecciones de una tendencia que ya está en marcha con la infraestructura, el personal y el modelo que opera en 24 estados de nuestro país.
3: Ahí parte de los reportes. También la presidenta Claudia Sheinbaum, por otra parte, acusó integrantes del PAN de hacer propaganda política en lugar de informar sobre los avances del gobierno de México, esto en el tema del combate al huachicol fiscal y también al robo de combustible.
5: Como dicen, oigan, se encontraron un almacenamiento de combustible. Dicen, ¿cómo es posible que no se diera cuenta la autoridad? No, la autoridad lo encontró, la autoridad fue la que lo clausuró, la autoridad es la que está haciendo las investigaciones, pero la manera en que lo quieren comunicar, pues es para atacar al gobierno. Por eso decimos que muchas veces es propaganda política, no es información. Por eso todo el tema del derecho a las audiencias, etcétera.
3: En otros temas, la presidenta de México calificó como un asunto político y una posible injerencia en los asuntos internos del país todo este tema de la polémica relacionada con el retiro de la visa de Andrés Manuel López Beltrán. Vamos a escuchar parte de lo que dijo esta mañana y también cómo califica este tema a nivel internacional.
5: Desde nuestro punto de vista, este es un asunto político. No tiene que ver con otros temas de injerencia en las decisiones de México. Porque hay otros delincuentes, o presuntos delincuentes, vamos a ponerlo así, donde no hay problema. O otras personas políticamente expuestas, como les llaman ellos, donde al revés les abren las puertas. No voy a decir nombres porque no quiero entrar en polémica. Entonces, es una decisión desde mi perspectiva y lo que hemos analizado dentro del gobierno, de injerencia en las decisiones que solo le competen al gobierno o a la fiscalía o al Poder Judicial. ¿Qué pasa con la oposición? Como la oposición no tiene proyecto de nación, porque es la verdad, no hay argumentos para convencer a la gente, utilizan esto para atacar al proyecto que representamos. Entonces, se le quita la visa, él decide hacerlo público con una carta, y ya viene la andana del conservadurismo, de la derecha, de los comentócratas, de los medios. Pero, ¿qué pasa con el trabajo que ha estado haciendo el gobierno de México para prácticamente acabar con lo que llamamos el huachicol fiscal o el contrabando de combustible? Prácticamente se terminó.
3: Pues esa es la postura de la mandataria federal sobre el caso de Andrés Manuel López Obrador, Beltrán, y también el retiro de su visa. En Deportes, Iris Valencia, muy buena tarde. ¿De qué vamos a estar hablando el día de hoy?
2: Muy buenas tardes, Karina. Pues a ver, una goleada puede ser criticada, claro que sí, pero ¿hasta dónde puede llegar esa crítica? Pues Cruz Azul ya dijo que no va a tolerar que se utilice el resultado deportivo para lanzar comentarios misóginos. Y a lo mejor unos saben ya de qué se está hablando, y los que no, bueno, quédense porque más adelante les daremos los detalles.
3: Así es, importante porque en redes sociales pues ya existe cierta funada para un podcast, entonces...
6: De Taylor Swift con 9, sin embargo, realmente es con Sabrina Carpenter, con quienes incluso dominan las categorías más importantes. Su presunta sucesora, dicen muchos.
3: Sí, todo apunta a que podría ser su sucesora, y con este también encuentro que tuvieron en el festival, siento que él también la puso en tendencia a Madonna, que no necesita porque ya es alguien muy protagonista, pero bueno, regresa para las generaciones más jóvenes, ¿no?
6: Sí, claro, y es una artista consolidada y es un ícono, es la reina del pop. Sin embargo, justamente después del regreso de Michael Jackson también con su película, ahora así Madonna es. También establece que ella es en realidad quien tiene el control del juego, y pues veamos si ellas es... incluso se prestan para hacer una intervención extra durante estas premiaciones.
3: Perfecto, pues más adelante estaremos platicando de ello. Ya es la 1:37, martes 18 de agosto, y creo que es importante tener esto en cuenta. Winston Churchill, político, escritor y primer ministro británico, decía esto: el éxito es ir de fracaso en fracaso sin perder el entusiasmo. Para que lo tengas en cuenta esta tarde y que también mejores tu día, y por supuesto, pues que te motives a que un fracaso no puede ser algo necesariamente negativo, sino tal vez un paso para llegar a eso que tanto deseas. 1:37.

este momento estamos escuchando la canción del día, Never Say Never, una canción de Justin Bieber en colaboración con Jaden Smith, lanzada en 2010 como parte de la banda sonora de Karate Kid. Este tema se convirtió en uno de los éxitos más reconocidos de Bieber durante sus primeros años de carrera, y bueno, está asociado con un mensaje de perseverancia, de no abandonar los sueños ni dar por perdido aquello que todavía puede alcanzarse. Esta canción utiliza la idea de nunca decir nunca como una forma de enfrentar las dudas y los obstáculos. Su mensaje encaja especialmente en el espíritu del día de hoy, de nunca rendirse. Así es, cada 18 de agosto se conmemora el Día de Nunca Rendirse, ¿lo sabías? Es una fecha dedicada a reconocer la importancia de la perseverancia frente a todos los obstáculos. La jornada invita a recordar que alcanzar una meta no siempre es un camino sencillo, y que los tropiezos, los errores o incluso los momentos difíciles, pues también forman parte de cualquier proceso. Más que celebrar los triunfos, también se trata de reconocer el esfuerzo que existe detrás de cada intento. Ya es la 1:40.

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1: Vamos con las notas que están marcando la agenda este 18 de agosto, comenzando por la buena, y es que la rehabilitación de la avenida Alfredo del Mazo, una de las principales vialidades de Toluca, está registrando un avance del 85%, esto a poco más de un mes de haber comenzado. Estos trabajos forman parte del programa de rescate carretero y también contemplan la intervención de 2.8 kilómetros de esta vía. La obra se realiza con una inversión de 30 millones de pesos por parte del gobierno del Estado de México y justo busca mejorar las condiciones de circulación para vehículos particulares y de carga. Esta vialidad, es importante resaltar, es utilizada para conectar municipios de la zona norte con Toluca, además de facilitar los traslados hacia el sur de la entidad y la Ciudad de México. Como parte de esta intervención, también se está contemplando la aplicación de riego de impregnación, la construcción de una nueva carpeta asfáltica y la colocación de señalamientos horizontales.
0: La mala.
1: El tema de Andy sigue generando cuestionamientos, sobre todo a la presidenta Claudia Sheinbaum, quien el día de hoy negó que Andy López Beltrán, hijo del expresidente Andrés Manuel López Obrador, esté relacionado con el caso de huachicol fiscal. La mandataria señaló que no existen elementos para vincularlo con una investigación por el contrabando de combustibles y consideró que los señalamientos forman parte de una disputa de carácter político. Durante su conferencia matutina, Sheinbaum también rechazó que la situación relacionada con la visa estadounidense de López Beltrán tenga una conexión con las investigaciones sobre huachicol fiscal. La presidenta sostiene que ambos asuntos deben mantenerse separados y que no se cuenta con información que permita establecer una relación entre el hijo del exmandatario y este delito. La mandataria además cuestionó el tema que haya sido utilizado para realizar acusaciones contra su administración y también contra el movimiento político encabezado por Morena.
0: A lo bestia.
1: A lo bestia, Jorge Octavio Cortés Jiménez. ¿Quién es este señor? Bueno, el señalado como el presunto agresor de una recepcionista del Hotel Park Life Paradox, esto en Santa Fe, ya te contábamos este caso. Pues bueno, va a ser deportado de Estados Unidos a México luego de que una corte de San Diego, California, ordenara su entrega a territorio mexicano. Una vez que Cortés Jiménez sea entregado al Instituto Nacional de Migración, las autoridades mexicanas van a ejecutar la orden de aprehensión que existe en su contra por el delito de feminicidio en grado de tentativa. De acuerdo con el representante legal de la víctima, el señalado sería trasladado a México en las próximas horas, por lo que no permanecerá en territorio estadounidense. Después de que se cumpla esta orden de aprehensión, Cortés será puesto a disposición de las autoridades judiciales y deberá comparecer en una audiencia inicial en la colonia Doctores en la Ciudad de México. Recordemos, los hechos ocurrieron el pasado 29 de junio, cuando la recepcionista de este hotel ubicado en Santa Fe fue agredida física y verbalmente por un huésped. Este señor, el conflicto habría comenzado por un asunto relacionado con la entrega de un paquete y un mensaje de WhatsApp, pero posteriormente escaló hasta que la mujer fue insultada, derribada y golpeada. De ahí todo este asunto que fue grabado por las cámaras de seguridad, también publicado a través de redes sociales, se hizo viral y por supuesto internautas empezaron a exigir justicia para este caso. Después fue ubicado, identificado, detenido y ahora será deportado de Estados Unidos a México este señor Jorge Octavio Cortés Jiménez. Ya es la 1:45. Vamos a una pausa, regresamos con más información. Yo soy Karina Bernal, estás a buena hora.
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5: Es la 1:46 PM. Y en contexto hay que decir que en los últimos días se ha vuelto a poner sobre la mesa una realidad que México conoce bien. Los terremotos, que pueden ocurrir en cualquier momento y sus consecuencias pueden ir mucho más allá de las fronteras del país. El sismo de magnitud 7.4 grados que sacudió a Colombia el pasado 10 de agosto dejó una tragedia que también alcanzó a México luego de confirmarse la muerte de dos connacionales que se encontraban en la zona afectada. La emergencia en Colombia también recordó la importancia de contar con protocolos para actuar antes, durante y después de un movimiento telúrico. México tiene una amplia experiencia en materia de prevención sísmica, pero los recientes temblores registrados en diferentes partes del mundo cuentan que ningún país está completamente exento de estos fenómenos. Así se está demostrando. Por eso, en nuestro país volverá a ponerse a prueba la capacidad de reacción de ciudadanos y autoridades con el segundo simulacro nacional 2026, que está programado para el 19 de septiembre próximo a las 12 de la tarde. El ejercicio contempla diferentes hipótesis sísmicas y busca que la población identifique las rutas de evacuación, los puntos de reunión y las acciones que deben realizarse ante una emergencia. La importancia del simulacro no está solamente en escuchar la alerta sísmica o salir de un inmueble. Se trata de practicar una respuesta organizada, saber dónde resguardarse, cómo evacuar, qué hacer si una persona necesita ayuda y cómo establecer comunicación con familiares en caso que las redes telefónicas se saturen. También es importante tener preparada una mochila de emergencia con agua, alimentos no perecederos, lámparas, documentos importantes y medicamentos indispensables. Y a esto se suma revisar periódicamente las condiciones del inmueble y conocer los riesgos que existen en la zona donde vivimos, trabajamos o estudiamos. Los últimos movimientos sísmicos y la tragedia de los dos mexicanos en Colombia dejan una lección que vale la pena recordar. Los terremotos no avisan, pero nuestra respuesta sí puede estar preparada. El simulacro del 19 de septiembre será una oportunidad para practicar antes de que ocurra una emergencia real y para preguntarnos algo muy sencillo. Si hoy temblara, ¿sabemos exactamente qué hacer? ¿Tú qué dices? Por eso, hoy lo ponemos en contexto.
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5: Es la 1:49 PM. Charlie Barrera, muy buenas tardes. ¿Qué nos tienes?
6: Muy buenas tardes para ti también, Oscar. Y pues bueno, empezamos fuerte. Esta mañana se registró un choque entre una pipa de gas y un tráiler de carga. Esto sobre la carretera Toluca-Tenango a la altura de San Antonio La Isla, donde lamentablemente perdió la vida el chofer de la pipa. El choque provocó la fuga de aproximadamente 7,000 litros de gas, lo que obligó a una inmediata intervención por parte de bomberos de diversos municipios del Valle de Toluca, y también se registraron severos cortes de circulación. Por otra parte, déjame contarte cómo se está portando el tráfico en estos momentos. Te informo que hay avance lento sobre Alfredo del Mazo en dirección a Toyocan. Esto desde José Vicente Villada hasta Industria Automotriz, para que tomen sus precauciones. Y como nos gusta estar entre calles, pues vámonos con el saludo del día.
7: Buenas tardes, pues mandarle un saludo a la señora María del Carmen Hernández de la Luz, que es mi mamá, y quiero decirle gracias por apoyarme en la carrera y que me siga apoyando. Te agradezco mucho y gracias.
6: Qué bonito decirle cosas bonitas a tu mamá, y qué bonito es cuando dicen el nombre completo de la persona para que no estemos adivinando. Desde acá, un saludo a la señora.
5: Porque si no se queda con la duda el señor Charlie.
6: Efectivamente, no me gusta hacer
5: la persona que es la destinataria, obviamente, se va a enterar sin lugar a dudas. Muchas gracias, Charlie, al ratito regresamos con más.
6: Claro que sí.
5: Ya son las 13:50, la 1:50. Y en más información, te cuento que la Fiscalía General de Justicia del Estado de México dio a conocer que Carlos N., el operador de una revolvedora de cemento, presuntamente involucrado en el accidente que cobró la vida de una mujer en Interlomas cuando un anuncio espectacular cayó encima de su vehículo, ya fue vinculado a proceso por el delito de homicidio culposo. Este operador, pues, ha visto cómo cambia su vida en un instante y ahora está implicado en esta muerte. De acuerdo con las investigaciones, todo ocurrió el pasado 14 de agosto sobre la vialidad ubicada a la altura del Centro Comercial Paseo Interlomas en Huixquilucan. La víctima iba a bordo de una camioneta cuando una estructura de publicidad cayó sobre el vehículo que había sido impactado por una revolvedora conducida por el ahora imputado. Como consecuencia del incidente, la mujer de 53 años perdió la vida en el lugar. Tras el accidente, Carlos, el operador, fue detenido por elementos de la Policía Municipal y posteriormente fue puesto a disposición del Ministerio Público. La Fiscalía señaló que el imputado fue ingresado inicialmente en el Centro Penitenciario y de Reinserción Social en Tlanepantla y presentado ante un juez, quien calificó legal su detención y determinó que se le vinculará a proceso por homicidio culposo y daños en los bienes. En la audiencia inicial, la autoridad judicial impuso medidas cautelares consistentes en la presentación periódica en los primeros 5 días de cada mes ante el Centro Estatal de Medidas Cautelares, además de una garantía económica de 250,000 pesos. Asimismo, el juez fijó un plazo de 2 meses para el cierre de la investigación complementaria, que concluirá el 17 de octubre próximo. En caso de ser declarado culpable, Carlos podría enfrentar una pena de hasta 10 años de prisión. Ya es la 1:52 y te reporto que la investigación de la Fiscalía General de Justicia del Estado de México, que señala un presunto esquema de extorsión que habría sido operado por exfuncionarios de la Secretaría del Medio Ambiente en contra de propietarios de verificentros y otros establecimientos.

0: Esta red supera los 430 millones de pesos. Es una cantidad que habría sido acumulada mediante los cobros exigidos a diferentes establecimientos. Las autoridades investigan la participación de servidores públicos, exservidores y particulares que presuntamente habrían aprovechado sus posiciones y sus contactos para mantener este mecanismo de cobro. La Fiscalía por esto mantiene abiertas las investigaciones para esclarecer los hechos y determinar las responsabilidades correspondientes mientras el proceso continúa, y los señalamientos pues tienen carácter de presunción, así que serán las autoridades judiciales las encargadas de establecer si existieron los delitos denunciados y quiénes serían los responsables de ellos. Por su parte, la Asociación de Propietarios de los Verificentros ha externado su reconocimiento a la autoridad ministerial por la investigación que está desarrollando y confiando también en que el resultado, pues a final de cuentas, esclarezca cuántas anomalías se generaron y después de todo eso no se vuelva a reproducir algo así. A través de un desplegado en diferentes medios, la Asociación de Verificentros, que integran este sector, emiten este reconocimiento al Fiscal General de Justicia del Estado, José Luis Cervantes, por el apoyo al escuchar y atender sus demandas para iniciar la investigación contra los actos de extorsión, abuso de autoridad y corrupción que dicen haber padecido a lo largo de muchos años concesionarios, socios, apoderados legales, trabajadores del gremio, sus familias y la sociedad. Aseguran han sido víctimas de las autoridades ambientales del Estado de México, y la contundente actuación de la Fiscalía de Justicia del Estado les devuelve la confianza, y les da certeza de que a partir de este momento estas nocivas prácticas han quedado erradicadas. Pues esperemos la conclusión de estos procesos judiciales. Es la 1:55, continuamos.
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0: El momento de generar algunas reflexiones y también algunas opiniones. Karina Bernal, muy buenas tardes. ¿Cuál es el tema de hoy?
2: Así es, un tema muy, muy, muy ligero, pero que puede ser muy importante en nuestro día a día. A veces una simple taza de café puede convertirse en ese pequeño momento de tranquilidad durante un día complicado. La pregunta del día de hoy es, ¿qué bebida no puede faltar en tu día y te genera justo esta tranquilidad? Vamos a escuchar las primeras respuestas.
3: Bueno, hoy en día, como está la situación de las enfermedades y todo, mi bebida favorita ha sido el agua, puesto que ya tengo una edad avanzada y bueno, ahora el cuidarme es mi prioridad.
4: Un vaso de coca bien frío.
5: Una Pepsi con hielos, bien frío.
6: Coca.
2: Ahí las primeras respuestas que nos enviaron. Recuerden comunicarse al 722-571-0578, el número de WhatsApp en cabina, y también a través de nuestras redes sociales, @ultranoticiasedomex, en Facebook, en Instagram y también en X.
0: A mí un té de tila.
2: ¿Un té de tila?
0: O un atole de guayaba.
2: Ya por la noche. Depende la temporada.
0: Depende la hora. Muy bien, muchas gracias. Es la 1:56, si quieres opinar, recuerda la vía de contacto. Para este y cualquier otro asunto que nos quieras compartir, es el 7225-710578.
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7: Mi copiloto informativo es que cerca de la Alameda, por la calle principal, en la banqueta hay muchas baldosas salidas y pues no se puede caminar bien y a veces te tropiezas.
8: Mi copiloto es, lamentablemente en nuestra ciudad de Toluca, en otra hora era una ciudad limpia, bella y más o menos transitable. Ahora sus calles son terriblemente malas, hoyos por todos lados, algunos no son hoyos, son cráteres. Sus banquetas, incluso en el centro, son peligrosas porque se bota el piso. Quisieron hacer algo bonito, algo bueno, pero sin planeación. Hay unos árboles plantados en las banquetas que lo rompen, o sea, no planean la cuestión. Pero lo grave de esto es que hay accidentes porque los hoyos que hay en las carreteras son tan grandes que el conductor tiene que frenarse o se tiene que hacer a un lado y hay accidentes. Es lamentable lo que está sucediendo en la mayoría del país, pero concretamente en Toluca es terrible.
9: Mi copiloto informativo es que calle Texcoco apenas la arreglaron y todo, y otra vez ya hay baches, la iluminación es, no hay luz. Allá también por calle Agustín Millán igual hicieron lo mismo, nada más

0: como que taparon los baches y está igual de fea, igual que Texcoco, y también el alumbrado público, y no hay seguridad, y hay muchos asaltos en Agustín Millán y Texcoco.
1: Mi copiloto informativo es las Tortas Los Primos, cerca de Prepa 2, Quinto Luca.
2: Pues sí, como lo escuchas, el copiloto informativo está activado, este espacio de participación en el cual tú nos reportas aquello que debe activar a las autoridades para remediar, mejorar, implementar todas aquellas circunstancias, todas aquellas adecuaciones o innovaciones que ayuden a mejorar la calidad de vida de la población en las diferentes comunidades del Estado de México. 7225-710578 es la vía de contacto para este copiloto informativo, y también puede ser a través de la unidad de Ultra 101.3, nuestra unidad móvil, que día con día con los compañeros del staff recorre todo el Valle de Toluca. Donde los encuentres, si tienes algo que plantear, pues acércate a ellos y háznoslo llegar para que aquí juntos activemos a aquellos servidores públicos que deben ponerse a trabajar en asuntos muy concretos. Es la 1:59 p.m. 1:59, continuamos. 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
3: 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Son las 2 en punto.
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2: 2 de la tarde con 3 minutos. Continuamos a buena hora a través de Ultra 101.3 y les presumimos que hoy estamos transmitiendo desde la agencia Perdón Hyundai en Metepec. 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Vamos ahora con nuestro compañero Juan Gabriel González, que tiene apuntes al pie de la letra que no podemos perder de vista. Juan Gabriel, muy buenas tardes.
16: ¿Qué tal, mi querido Oscar, auditorio de Ultra? Bueno, pues lo que se venía anticipando en diversas plataformas y sobre todo en redes sociales, pero también en páginas oficiales de diversos gobiernos, es que iba a colapsar el sistema hospitalario del Estado de México, y eso está ocurriendo desde ayer lunes y durante todo este día de martes, porque hay dos problemas graves en los hospitales, sobre todo los que tienen que ver con el sistema del IMSS Bienestar. Resulta que a los casi 10,000 médicos y enfermeras, así como auxiliares de todo este sistema hospitalario, no les pagaron su primera quincena de agosto. Es un verdadero caos, ya hay protestas, manifestaciones, bloqueos carreteros y sobre todo paros laborales en diversos hospitales, repito, de este sistema llamado IMSS Bienestar en el Estado de México. Pero eso es el tema de los trabajadores. También hay una crisis porque no hay abasto de hemodiálisis, y resulta que a la empresa que está destinada a surtir las bolsitas de hemodiálisis y darle mantenimiento a las máquinas que dispensan estos tratamientos, no se le ha pagado más de 60 millones de pesos. Es decir, una crisis total en el sistema hospitalario, y hasta el momento, Óscar, auditorio, no hemos escuchado, no hemos visto a la secretaria de Salud, Celina Castañeda de la Lanza, así se llama, Celina Castañeda de la Lanza, decir algo al respecto. El Sindicato de Trabajadores de la Salud del Estado de México, al que pertenecen estos médicos y enfermeras y personal auxiliar del IMSS Bienestar, siguen esperando una respuesta. Insistimos, hay protestas, hay paros laborales, hay inconformidad en la mayoría de los hospitales que dependen de este sistema llamado IMSS Bienestar. Pero además, hay protestas, hay bloqueos por parte de familiares de pacientes con enfermedades renales, porque no hay, el sistema de hemodiálisis está prácticamente frenado desde hace varios días, porque a la empresa se le deben varios millones de pesos. Es decir, nada que ver con el sistema hospitalario que nos prometieron, el de Dinamarca. El Estado de México, el sistema hospitalario está agonizando, Oscar.
2: Pues se necesita ahora sí la acción de emergencia. Se sabía que este sector requería una cirugía, una buena intervención, dicho todo esto en términos médicos, pero que ya eran problemas añejos y que era también una demanda creciente, por lo cual la eficiencia era requisito indispensable, ¿no?
16: Sí, por supuesto. Mira, esto no es un asunto de hoy, de ayer, de hace un mes. Es un sistema que se viene arrastrando. Los problemas se vienen acumulando, es como la ropa sucia, se viene acumulando desde hace varios meses o años, incluyendo hoy le echan la culpa a la exsecretaria de Salud del Estado de México, Macarena Montoya, que si bien no pudo con el paquete, la que hoy está, Celina Castañeda, pues está peor la cosa. Está de cabeza el sistema hospitalario de atención a primeras necesidades en el Estado de México. Literalmente te puedo decir, Oscar, que hoy está prohibido para los mexiquenses tener emergencias o enfermedades renales, porque no hay forma de atenderlos. Y aparte, el asunto de los médicos, más de 10,000 a los que no les llegó por alguna circunstancia, porque no gestionaron los recursos, porque se les olvidó o porque hubo un mal procedimiento o pensando mal, alguien se echó a la bolsa ese dinero, no le pagaron a casi 10,000 médicos, enfermeras y personal auxiliar. De ese tamaño el problema hospitalario en el Estado de México.
2: Estamos hablando de la parte del sistema de salud que se transfirió a la Federación.
16: Sí, exactamente. Pero hay que recordar algo, Oscar. Ajá. Si bien la Federación hoy tiene la obligación de atender este sistema, hay una regla básica. Los gobiernos estatales, en este caso las secretarías de salud de cada entidad, tienen que hacer un convenio para firmar, digamos, el pago, la distribución, la dispersión de los recursos para el pago de nóminas. Así que es un asunto compartido, ¿eh?
2: Sí, sin duda. Pues Juan Gabriel, seguimos pendientes porque sí son muchas familias de muchos trabajadores que pues dicen sus hijos no comen cada tres días, ¿verdad? No están en posibilidades muchos de ellos de esperar o de financiar lo que tarda en llegar su pago. Máxime que a ellos también se les exige, o como ciudadanos, los que acuden a estos servicios, máxima eficiencia y atención inmediata, ¿no?
16: Y sobre todo, Oscar, el tema de los médicos, enfermeras, si bien están en paro, están atendiendo las emergencias, pero ¿qué creen? Las emergencias no tienen insumos. O sea, de verdad, el sistema hospitalario del Estado de México, en este momento en el que estamos hablando, no tiene ni siquiera un alfiler para pegar hojas, no tiene un clip para pegar hojas, no tiene absolutamente nada para atender un asunto de emergencia de verdad complicada que lamentablemente en este estado con más de 10,000 habitantes lo requiere.
2: Muy bien, Juan Gabriel, seguimos en el tema, muchas gracias.
16: Buenas tardes.
2: Muy buena tarde, Juan Gabriel González aquí con sus apuntes esta tarde. Ya es la... son las 2:09, 2:09, pues de solo precisar que hoy se ha registrado otra vez una serie de manifestaciones de personal del sector salud que están pidiendo que les paguen, que les provean, que les permitan hacer el trabajo y desde luego que la remuneración a la que ellos tienen derecho sea algo que llegue puntual y completo, sino cómo puede esperarse que tengan un desempeño adecuado también. Ya son las 2:10. Vamos al norte del Estado de México. Berenice León, allá también este tema del sector salud está dando de qué hablar.
17: Así es, Oscar, y justo pues recordemos que desde ayer y hasta hoy pues estas inconformidades se han hecho presentes también en la zona norte del estado, pero particularmente, auditorio, Oscar, en el hospital de Acambay, personal del centro de salud justamente pues ya comenzó también a denunciar, además de esta falta de pago de sus quincenas, pues también el servicio ya se está viendo afectado específicamente en este centro de salud, y es que la inconformidad justamente quedó expuesta este lunes en las instalaciones de este hospital con pancartas colocadas por el personal justamente para reclamar el pago de su nómina y otras prestaciones. En este sentido, comentarte, auditorio Oscar, que los trabajadores señalaron que ante esta falta de pago, la atención médica se ha mantenido de manera intermitente, es decir, hay momentos en los que se brinda el servicio de manera general al usuario, mientras que en otros la atención únicamente se está concentrando en urgencias, y esta situación pues obviamente genera incertidumbre tanto entre el personal de salud como para quienes acuden al hospital en busca de atención, particularmente porque se trata de un centro médico que recibe a pacientes no solamente de Acambay, sino también de comunidades de la región de la zona norte del estado, y es que de acuerdo con los trabajadores, pues este retraso en la nómina no sería un caso aislado, ya que como hemos visto también hay personal de otros centros de trabajo de la entidad incorporados justo a Bienestar que permanece a la espera del pago de la misma quincena. La principal demanda, auditorio Oscar, es que se cubra la quincena pendiente y que Bienestar informe qué ocurrió con la dispersión del recurso y cuándo quedará regularizado el pago. Comentarte que el día de hoy justamente trabajadores de personal de salud de la jurisdicción sanitaria, en el caso particular de Atlacomulco, nuevamente se manifestaron a las afueras también de la jurisdicción. No obstante, ellos continuaron el trabajo con normalidad, únicamente pegaron pancartas al exterior justamente de este centro para pues presentar estas consignas colocadas en las que pues se pueden exigir, se pueden leer que exigen el pago de nómina, el pago de la quincena a Bienestar, y también pues que denuncian que se acaben con los abusos de los cuales también ciertos trabajadores están denunciando, pues están siendo víctimas. Así que pues así se vive el panorama en la zona norte del estado, Oscar, con este retraso en el pago de las quincenas al personal de estos centros de salud incorporados al Bienestar.
2: De acuerdo, gracias, Bere, seguiremos pendientes a través tuyo.
17: Buenas tardes, Oscar.
2: Son las 2:13, 2:13. En otros temas del mismo sector, te cuento que el gobierno del Estado de México, que encabeza Delfina Gómez, vinculó por primera vez a los 125 municipios con el sector salud. Con esto buscan coordinar acciones de prevención y atención desde las comunidades. Además, pues recibió el reconocimiento como campeona mundial social en salud 2026. Y para favorecer la inclusión, el gobierno estatal destinó más de 15 millones de pesos para entregar cerca de 2,000 aparatos auditivos a personas con discapacidad en 86 municipios. Pues esto va mejor.
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2: Me da mucho gusto saludar en este momento a nuestro querido colega Gustavo Rentería, que tiene ya su análisis de este martes. ¿Cómo estás, Gustavo?
16: ¿Qué tal, querido Oscar? Estoy bien, contento de poder entrar en contacto con tu muy amplio público. Buenas tardes a todos. Viene una vorágine política muy interesante para el país, pero sobre todo para el Estado de México. Me explico. En las próximas semanas, la titular del Ejecutivo, Claudia Sheinbaum, va a presentar su segundo informe de gobierno. Y más o menos con fechas similares, va a presentar su informe de gobierno la maestra Delfina. Después ya empezará, aunque todo mundo ya está adelantado en las campañas políticas electorales, iniciará el calendario electoral. A nivel federal, vamos a renovar la Cámara Baja en San Lázaro, son 500 diputados federales. Pero a nivel local vamos a escoger diputados locales, es decir, se va a renovar la legislatura, y vamos a escoger, o vamos a renovar, mejor dicho, las 125 municipalidades, presidente municipal, regidores y todos y cada uno de los que forman el cabildo. Y después de las impugnaciones vendrán las constancias de mayoría y las tomas de posesión. Y a nivel federal, pues empezará la denominada cuenta regresiva para escoger pues al sucesor de la presidenta de la República. Pero un año antes, nosotros tendremos la elección, es decir, 2029. Ya será una bola de nieve que no va a tener manera de quien la pare y va a llegar a las ciudades, a las comunidades, porque ya la dinámica política del Estado de México es que después de esta elección, la intermedia a nivel federal, pues ya todo el mundo estará pensando qué pasa en el Estado de México. Ahora bien, por parte del oficialismo, desde mi punto de vista, mi análisis es de que ya está prácticamente seguro un personaje como candidato, que es el secretario de Gobierno, Horacio Duarte, un hombre que, pues, más allá de ser el jefe de gabinete, de ser una pata de la mesa de la gobernabilidad de la entidad, se ha convertido también en un puente fundamental para el tema de los apoyos sociales, la relación con el Congreso y la relación con las 125 municipalidades. Pero donde yo veo, y con tristeza lo digo, que no hay ni pies ni cabezas, ni siquiera idea o estrategia, es en la oposición. Todavía habría tiempo de organizarse, de que hubiera personajes que por merecimiento propio levantara la mano o porque lo impulsaran. Pero veo muy desarticulado al PRI, veo muy desarticulado a Acción Nacional, que tiene, claro, bastiones muy bien ubicados, como el caso de Huixquilucan, desde donde en este momento estoy yo haciendo mi comentario, pero veo también a un Movimiento Ciudadano pues desfigurado. La competencia electoral nos conviene a todos, que existan distintas opciones, que existan distintos planteamientos de proyecto de Estado, de qué queremos para el Estado de México de los próximos años, nos conviene a todos, porque si únicamente se presenta Horacio Duarte o quien decida la 4T, no vamos a tener opción. Y esto es verdaderamente grave. Yo por eso insto, convoco, exijo como ciudadano, como votante mexiquense, de que se presenten distintas alternativas. porque de entrada, desde el punto de vista político, va a estar bien aburrido. Y número dos, porque nos merecemos tener distintas opciones, y si únicamente se va a decir vota en contra de Morena o vota a favor de Morena, me parece que va a ser terrible desde el punto de vista político. Insto.
2: Desde luego. Muy bien. Gustavo, pues muchísimas gracias. Esperamos la siguiente. Ya son las 2 de la tarde con 18 minutos. Continuamos.
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18: En Ocoyoacac, el ayuntamiento entregó 50 calentadores solares y 30 paneles solares que serán instalados en los hogares de familias de la demarcación en beneficio de su economía y en impulso de energías limpias. En Ixtlahuaca, Huizquilucan, Acolman y Tultitlán se encontrará la campaña de canje de armas 2026 hasta el 22 de agosto, donde se podrá entregar de manera anónima y voluntaria cualquier artefacto bélico y sacarlo de circulación. Por tercer año consecutivo, la entidad mexiquense participará con 30 muestras de mezcal de 10 municipios en el concurso internacional de licores de Spirit Selection en Madeira, Portugal, que se celebrará del 16 al 18 de octubre.
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2: Son las 2 de la tarde con 23 minutos. 2:24 ya cambió el reloj y me enlazo en este momento con nuestro compañero Alberto Zip, que está muy pendiente de lo que se está discutiendo en el Congreso para darle forma y fundamento legal al nuevo sistema de transparencia al que podremos acudir idealmente ciudadanas y ciudadanos mexiquenses. Alberto, ¿qué han avanzado en esta discusión? ¿Qué se perfila? Cuéntanos.
5: Muy buenas tardes, Oscar, auditorio de Ultra Noticias. Pues comentarles que hace unos momentos la Diputación Permanente del Congreso del Estado de México citó a periodo extraordinario para el próximo jueves. Se van a discutir tres temas y uno de ellos será, como lo mencionabas, pues esta reforma al modelo de transparencia y protección de datos personales en la entidad. Comentar que será hoy a las 3:00 p.m. cuando sesionen las comisiones de transparencia, precisamente para dictaminar ya reformas, una enviada por la gobernadora Delfina Gómez y otra planteada por el diputado de Morena, Gerardo Pliego. Recordarle a la ciudadanía que después de que en la Constitución se aprobó la desaparición del Infoem, que hasta ahora es el órgano encargado de garantizar la transparencia, el acceso a la información y protección de datos, lo que se plantea es crear un órgano desconcentrado de la Secretaría de la Contraloría del Estado de México, que se denominaría Transparencia Mexiquense. Este órgano se encargará de atender los temas de transparencia y protección de datos del gobierno estatal y de los 125 municipios mexiquenses, en tanto que el Poder Judicial y el Poder Legislativo, así como los órganos autónomos de la entidad, tendrán que contar con su propio órgano garante. Es lo que se va a discutir en unos momentos, pero de entrada pues ya se citó a periodo extraordinario para que el próximo jueves seguramente se tenga ya la aprobación de esta reforma al modelo de transparencia en el Estado de México, Oscar.
2: Muy bien, pues nietes, Alberto, muchas gracias.
5: Buena tarde.
2: Muy buena tarde. En otros asuntos, la Comisión de Derechos Humanos del Estado de México pues dio a conocer que seguirá impulsando la mediación y la conciliación para la solución pacífica de controversias. Confían en que estos mecanismos favorecen el diálogo, la construcción de acuerdos voluntarios y una cultura de paz siempre que existan condiciones de igualdad entre las partes. La mediación y la conciliación constituyen mecanismos alternativos que permiten atender demandas, controversias relacionadas con derechos humanos mediante el diálogo, la participación voluntaria y la construcción de acuerdos, según explicó Javier Mercado Villanueva, el titular del Centro de Mediación y Conciliación de la Comisión de Derechos Humanos del Estado. Señaló que su finalidad es propiciar soluciones oportunas y satisfactorias para las personas involucradas, privilegiando en todo momento la dignidad humana, el entendimiento entre las partes y la cultura de paz. Además, te informo que el Gobierno de México puso en marcha la Operación Balam, una estrategia nacional para combatir el robo al transporte de carga, que ya opera en 12 estados, entre ellos el Estado de México, y donde suman a las acciones de seguridad que mantienen autoridades federales, estatales y municipales, pues esta visión. Como parte de la estrategia, ya comenzó a operar el C4 Carretero, un centro especializado en videovigilancia, localización, geolocalización y análisis de información, conectado directamente con la Guardia Nacional para dar seguimiento a lo que ocurre en las principales carreteras del país. Este sistema además cuenta con 88 estaciones de monitoreo y espacios de operación distribuidos en territorio nacional, además de una red de identificación automática que estará desplegada en 4 corredores carreteros. Inicia operaciones formalmente el 1 de septiembre y va a estar completamente operativa más tardar el 30 del mismo mes, para poder contar con información en tiempo real para detectar situaciones de riesgo, ubicar vehículos y facilitar la respuesta de las autoridades ante posibles hechos delictivos. Pues ojalá.
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2: Me da mucho gusto saludar en este momento a la maestra Coral Sánchez, directora de cercanía con egresados de la Universidad Autónoma del Estado de México. Maestra, muy buenas tardes, qué gusto.
6: Muchas gracias por el espacio, Oscar.
2: Esta idea de los egresados con la universidad, de quienes fueron parte de sus aulas, de la comunidad, es que vuelvan con qué, en qué actitud, en qué disposición.
6: Con la mejor actitud, la verdad es que este es un programa que busca construir este puente que tenemos todas y todos los que estudiamos en la universidad con nuestras aulas, con nuestro espacio, y bueno, pues hoy venimos a hacer esta invitación para que quienes han egresado de nuestros espacios universitarios a lo largo de la historia vengan a contarnos sus historias y podamos verificar estas trayectorias que han transformado la vida de otras personas, de sus localidades, de las empresas, del sector público y privado, y que formen parte de esto que llamaremos el Salón de Alumni de Excelencia de la Universidad Autónoma del Estado de México.
2: ¿De cualquier generación?
6: De cualquier generación, de cualquier disciplina, que tengan una trayectoria comprobable, que dé evidencia de pues el impacto que generan a través de su trabajo, gracias a las herramientas que por supuesto habrán fortalecido a lo largo de su vida, pero que surgen desde los espacios universitarios.
2: Este Salón de Alumni de Excelencia, ¿será un recinto, será un galardón, serán ambas cosas?
6: Es ambas cosas, es un espacio físico que tendremos instalado en la Dirección de Cercanía con Egresados, que está acá en la ciudad de Toluca, pero también será un reconocimiento público que hace la institución a quienes pueden ser referentes para quienes hoy están cursando sus estudios universitarios.
2: ¿Por qué ahora hacer este llamado a los egresados?
6: Bueno, pues esto es congruente con las políticas de esta administración, en el que la doctora Patty nos ha pedido pues construir esto, este tema de la cercanía. Uh-huh. Y de ahí, bueno, la dirección con este nombre pues tiene esta responsabilidad de acercarse, de poder reavivar la identidad universitaria y reconectar con quienes un día formaron parte de nuestras aulas, y que quienes nos formamos en la universidad nunca dejamos de ser universitarios.
2: ¿Antes se hacía algún tipo de seguimiento a los egresados por un tiempo determinado, o era muy esporádico esto?
6: Sí, se realiza una encuesta de egresados que nos permite como institución tener información importante, ¿no?, sobre la trayectoria laboral, sobre el nivel de satisfacción que tienen los egresados con los estudios, a través de una encuesta que se llama PROTEP. Y esta encuesta se realiza cuando recién están por egresar y a los 2 años, y esta información pues es estratégica para la institución y nos permite dar evidencia del cumplimiento con los procesos de acreditación. Sí, entonces estadísticas hay desde hace ya más de 10 años. Sin embargo, bueno, pues este reconocimiento público se realiza por primera vez. Uh-huh. Y bueno, con este objetivo de enaltecer estas trayectorias y reconocer a quienes se formaron en nuestros espacios.
2: Muy bien. Maestra, ¿cómo podemos participar de esto?
6: La postulación se realiza en línea. Tenemos 6 categorías en las que se pueden postular nuestras egresados y egresados, o alguien puede postular, proponer a alguien más, por supuesto. Está la categoría de trayectoria profesional y liderazgo en sector público, a otras trayectoria profesional y liderazgo en el sector privado, la categoría de ciencia, investigación e innovación, otra más en arte, cultura y comunicación, la quinta es impacto social y humanitario, y una sexta categoría en deporte y representación universitaria, de tal suerte que estamos abarcando todas las áreas desde donde la universidad genera impacto.
2: ¿De cuándo a cuándo se puede hacer el registro?
6: El registro se hace en línea, ya abrió el sistema, que podrán encontrar la información en las páginas institucionales, en el sistema de alumno universitario, y tenemos como fecha límite hasta el 25 de agosto. Es un proceso que se realiza en línea, por lo tanto, podemos recibir postulaciones prácticamente de cualquier parte del mundo.
2: Porque hay también universitarios por todo el mundo, ¿eh? Eso sin duda.
6: Eso es justo, es este llamado a que no importa en la parte del mundo en el que estés, si estás haciendo las cosas muy bien, reconectes con tu institución y regreses a contarnos tu historia.
2: ¿Y en qué consiste el reconocimiento?
6: Es un reconocimiento honorífico, la verdad es que buscamos que sea una medalla, una ceremonia en el que nuestra rectora estaría entregando este reconocimiento, y la instalación de su fotografía y de algún material en video en esta sala de alumni que estamos recién equipando y que se estrenará justamente en el marco de la entrega de esta medalla.
2: ¿Dónde va a estar la sala?
6: en la dirección de cercanía con egresados, estamos ahí en el centro de Toluca, en la calle de Independencia, arriba de los conocidos, de unos conocidos biscuits, en un edificio que se llama La Violeta, que es un espacio bellísimo, uh-huh, y que estamos acondicionando para que los egresados tengan un espacio digno de cada una de sus trayectorias.
2: Muy bien. Maestra María Luisa Corral Sánchez, directora de cercanía con egresados de la Secretaría de Vinculación, Extensión y Promoción de la Empleabilidad. Qué cargo tan largo, así está la responsabilidad. Recuérdenos, por favor, el sitio al que hay que entrar para el registro.
6: Por supuesto, pueden buscarnos en nuestras redes sociales o en la página de internet institucional como Alumniversitario UAMX, y bueno, pues ahí los buscadores les van a llevar la información. La convocatoria, el acceso está en el banner, le dan clic y es un proceso muy sencillo. Tienen que cargar pues su currículum, fotografía, en fin, la evidencia que nos permita validar justamente las trayectorias que habrá que reconocer en nuestra institución.
2: Perfecto, pues muchas gracias, mucho éxito.
6: Gracias a ustedes.
2: Son las 2 de la tarde con 34 minutos, hacemos una pausa y continuamos.
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8: El gobierno federal puso en marcha en la entidad mexiquense la Operación Balam, estrategia para combatir el robo al transporte de carga con el apoyo de 88 puntos de monitoreo a través del C4 carretero conectado directamente con la Guardia Nacional. Con más de 10 millones de dosis aplicadas de septiembre de 2023 a julio de 2026, el Estado de México ocupa el primer lugar nacional en vacunación antirrábica canina y felina. La Secretaría de Salud anunció una semana de reforzamiento del 20 al 26 de septiembre. Este 31 de agosto cierra la convocatoria para participar en el tercer concurso de fotografía Espacios Públicos con Valor Social, con premios que alcanzan los 40 mil pesos para visibilizar espacios públicos que tengan significado y sean puntos de convivencia mexiquense.
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2: Ya son las 2 de la tarde con 38 minutos, 2:38. Continuamos a buena hora a través de Ultra 101.3. 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
2: 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Regresamos un ratito, Elvis. Muchas gracias. Ya son las 2:43, 2:43.
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2: Iris Valencia, muy buenas tardes, ¿qué tenemos?
14: Muy buenas tardes, Oscar y auditorio. Pues bueno, ya habíamos mencionado anteriormente que traemos una polémica, pues Cruz Azul decidió plantarse ante los comentarios misóginos hechos en el podcast de Pláticas del Mal. Es un podcast conformado por tres aficionados del fútbol. Y bueno, ellos hicieron ciertos comentarios contra sus jugadoras y contra su directora deportiva, María Fernanda Pons. La polémica surgió después de la goleada 10-0 de América contra Cruz Azul femenil este sábado 15. Y pues bueno, vamos, en vez de que yo se los cuente, vamos a escuchar lo que dijeron, o un fragmento de lo que dijeron estos comentaristas, entre comillas.
15: ¿Qué pares hoy les pagan?
16: Poquito. Con vales de despensa, pero les pagan.
15: Futbolistas de mierda.
17: A ver, no te puedes meter 10 goles.
18: Sí, no puede pasar.
17: Debería de
18: no,
17: desaparecer. Es una
15: patea a alguien, patea a alguien.
18: No representan a Cruz Azul y deberían de correrlas a todas y dejarlas sin trabajo, güey. De hecho, deberían de mandarlas un table dance a ver si les va mejor a las...
19: En el último año hemos crecido mucho. Solo en el...
2: Pues la verdad es que muy poca calidad humana muestran estos sujetos. Además, para tomar un micrófono de un medio de comunicación, así sea digital o una red social, y generar este tipo de expresiones lamentables.
14: Claro, claro, y es que en el fútbol obviamente que hay cualquier, pues obviamente análisis y crítica de lo que se juega, de los resultados, del rendimiento del equipo. Sin embargo, se excedieron ya sexualizando, discriminando y haciendo ese tipo de comentarios. E incluso por su parte la secretaria de las mujeres condenó los comentarios realizados en el podcast y recordó que la libertad de expresión no puede utilizarse como argumento para vulnerar los derechos de las mujeres ni para normalizar la violencia digital por la razón de género. Asimismo, también el Cruz Azul se mencionó en dicho comunicado y expresó extrañamiento y malestar por parte de la conversación de estas personas.
2: Bueno, impronunciable lo que yo podría decir de estos fulanos. ¿Algo más, Iris?
14: Por el momento es todo.
2: Muchas gracias. Pues ya se enfrentarán al tribunal de los medios digitales. 2:46.
13: Nacionales.
20: En Michoacán, Jorge Luis Torres, alias El Marino, señalado como presunto autor intelectual del homicidio de un menor de 16 años en Lázaro Cárdenas, fue asesinado en el Centro de Alta Seguridad para el Delito de Alto Impacto, donde permanecía recluido desde enero. En Baja California Sur, Veracruz, Oaxaca y Chiapas, se pronostican lluvias puntuales intensas asociadas principalmente con los efectos del monzón mexicano sobre el noroeste del país, así como con el avance de las ondas tropicales número 28 y 29, según reporta el Sistema Meteorológico Nacional. Eduardo Clark, subsecretario de Integración Sectorial y Coordinación de Servicios de Atención Médica, informó que entre enero y julio de 2026 aumentó la atención médica en el IMSS, ISSSTE e IMSS Bienestar.
21: Este año 2026, de enero a julio, ya superamos por primera vez en la historia los 100 millones. Estamos en 101.263.444 consultas de primer nivel. Subido 28% el número de consultas con respecto a 2022. Y también pueden ver que este incremento crecimiento no solo ha sido todos los años, pero también en el último año hemos crecido mucho. Solo en el último año pasamos de 95 millones a 101 millones.
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2: 2:50 PM, 2:50. Continuamos a buena hora a través de Ultra 101.3. Alberto Cib está en la línea telefónica. ¿Habrá cambios en la presea Estado de México? Alberto, ¿hacia dónde apunta?
10: Así es, Oscar, auditorio de Ultra Noticias. Pues hoy se presentó y se prevé que hoy mismo sea aprobada en comisiones una propuesta del gobierno estatal para reducir de 15 a 8 las categorías de la presea Estado de México, y esto como parte de pues una modificación que busca concentrar los reconocimientos al mérito civil y aplicar los criterios de austeridad en su entrega. Esta propuesta, pues además de reagrupar las categorías existentes, plantea restringir la posibilidad de que dependencias y organismos auxiliares del Poder Ejecutivo establezcan otros premios oficiales sin respaldo de una ley o reglamento. El cambio representaría una nueva reducción en el número de distinciones, pues hay que recordar que originalmente la presea Estado de México llegó a contar hasta con 20 categorías, posteriormente y hasta el año pasado eran 15 las categorías que se entregaban. Ahora lo que se plantea es que se reduzca a solo 8 ámbitos. Esta iniciativa pues argumenta que existen múltiples categorías que pueden fragmentar el valor simbólico de la distinción, generar diferencias entre los criterios de evaluación y propiciar el uso discrecional de recursos públicos. En este sentido, y de aprobarse la reforma, permanecerían las preseas al mérito científico, tecnológico y educativo, también la de cultura y pueblos indígenas, fomento económico, ambiental y social, salud, trabajo y vocación de servicio, desarrollo productivo y agrario, Liderazgo Joven e Innovación Social, Defensa de los Derechos Humanos y Bienestar Animal, y finalmente Libertad y Expresión al Mérito Cívico. Es decir, varias se conjuntan, Oscar. Es esta forma como se pretende hacer la modificación con este argumento de austeridad en la entrega del máximo galardón en el Estado de México.
2: Muy bien. Alberto, estaremos pendientes. Gracias.
10: Buena tarde.
2: Muy buena tarde. Vamos nuevamente al norte del Estado de México. Berenice León, ¿qué nos falta por saber?
3: Oscar, comentarte que en Ixtlahuaca, a través de la Dirección de Desarrollo Económico, se está invitando a las empresas justamente que operan en esta demarcación, además del sector industrial, pues a que se incorporen de manera voluntaria a la bolsa de empleo de este municipio. Esto con el objetivo justamente de concentrar mayor oferta laboral para ixtlahuacenses. Y es que de acuerdo con el último censo de población y vivienda y empleo, durante 2020

0: porcentaje de personas que puedan incorporarse a un trabajo con las condiciones básicas justamente para mejorar, uno, las condiciones económicas y por otro lado la empleabilidad de este municipio. En este sentido, comentarte que habrá una mesa de diálogo justamente con industriales, pero también con unidades económicas, pequeñas y medianas empresas, además del sector comercial, a fin de que se incorporen a través de sus vacantes a la bolsa de empleo municipal.
1: Muy bien, gracias por la información, Veré. Buena tarde.
0: Buenas tardes, Oscar.
1: Te cuento que el gobierno de Toluca, junto al gobierno del Estado de México, dieron inicio a la construcción de la preparatoria Bachillerato Nacional Margarita Maza, esto en la comunidad de Real de San Pablo, delegación San Pablo Autopan, un proyecto que aseguran va a permitir ampliar la oferta educativa y acercar nuevas oportunidades de desarrollo a las y los jóvenes de la zona norte del municipio. El alcalde Ricardo Moreno aseguró que a pocas horas de que la presidenta de México, Claudia Sheinbaum, anunciara la creación de este nuevo sistema educativo, Toluca ya se suma con hechos y pone manos a la obra para hacer realidad el primer plantel de este modelo en el país, como parte de los 274 que se construirán en diferentes puntos de la nación.
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1: Y el otro, que es el pequeño de la familia, el Gran i10, que yo lo veo grande realmente para hacer una versión de compacto, ¿no? ¿Cómo lo clasifican ustedes?
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0: Pues así llegamos al final de esta emisión de Ultra Noticias a buena hora. Desde la agencia Hyundai Metepec, nos despedimos hoy. Seguiremos con ustedes en las redes sociales, en los cortes informativos. Y yo mañana a 6 de la mañana les invito a que nos encontremos en Primero lo Primero. Pasen muy buena tarde.
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0: 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Son las 3:59.
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minutos, acabas de escuchar a la gusana ciega, guantes puestos aquí en Ultra 101.3, ya llega a molestarte. Yo soy Paulina Garfias, tu bestie, confidente y acompañante de lunes a viernes hasta las 8 en punto de la noche. Oigan, iniciamos con todo este martes, sí, efectivamente, porque, a ver, número uno, hace calor. Número dos, es martes, casi miércoles, casi jueves, casi viernes, casi fin de semana. Y nosotros la vamos a pasar muy bien, ¿ok? Empezando porque si tú eres fan, sabrás que hoy es martes de Adivina, el artista. Por supuesto, también tenemos chisme de último minuto que no puede faltar. Y hoy hay mucho chisme de películas, ¿ok? Para los cinéfilos. Así que no te puedes despegar. Y recuerda que, a ver, yo te digo la pista para que tú adivines al artista y tú me respondes a través del 722-571-0578. Al final de la hora vamos a descubrir quién era ese artista, si es que alguien le atina, ¿ok? Hoy elegí, híjole, un artista, según yo está fácil, ¿verdad? Entonces, ahí te va, pon mucha atención para que iniciemos con las respuestas. La pista número uno es que este artista nació en Estados Unidos, ¿ok? Pero su música tiene una gran influencia del country y el pop, ¿ok? Eso como pista número uno. ¿De quién te estaré hablando? Y si tú dices, Pau, ni idea. Bueno, quédate, porque tengo más pistas para ti, ¿ok? Ya las 4:12 y ahora sí nos vamos con CB19. Esto es Lowless. Prende tu radio. Yo soy Paulina Garfias. Estás en Ultra 101.3.

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1: 416. 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

Esto fue Midnight Sun. Ya son las 4:27. Yo soy Paulina Garfias y nosotros seguimos en esta incógnita de quién será el artista que está detrás de estas pistas. Oigan, sorprendentemente no he tenido respuestas, ¿eh? Y eso que se las dejé fácil. A ver, la pista número uno del artista del día de hoy es que este artista nació en Estados Unidos, pero su música tiene una enorme influencia del country y del pop. A ver, quiero aclarar algo. Su música ahorita ya no es tal cual country, pero sí de repente tiene una que otra canción que dices, ah, mira, ahí sigue, ahí sigue. Y mira, también pista número dos. Este artista tiene una canción cuyo videoclip está lleno de referencias de sus propias eras y personajes. A ver, pensemos, ¿qué artista tiene eras? No, hombre, ya te lo estoy dejando facilísimo. Si tú sabes, mándame tu respuesta a través del WhatsApp 722-571-0578. Oigan, es que ya me están haciendo unas caras aquí en cabina así de, ¿hora esta de qué habla? ¿Quién es el artista? Ok, quiero decir algo, que yo diga artista, puede ser hombre, puede ser mujer, ¿eh? O sea, no a fuerza tiene que ser hombre. Así que piénsale y al final de la hora te damos la respuesta. Pero, pues bueno, si tú dices, yo ya sé cuál es. La neta, mándame tu respuesta. Aquí te leo, te escucho. Así que, híjole, vámonos. Vámonos con más porque también me faltan las noticias de último minuto. Y ya casi te las voy a contar, ¿ok? Son las 4:28. Ahora sí, esto es Fabián, Líneas Paralelas. Súbele, estás en la estación de tu ciudad.

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1: 4:32.
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0: Friné en este martes, las 4:44. Pide tu deseo, 444. ¿Ya lo pediste? ¿Listo? Se te va a cumplir. Recuerda que todo eso que dices, ojalá se haga, si lo pides de corazón, se va a hacer, ¿ok? Oigan, ahora sí, nosotros seguimos con este chismecito, el chismecito de último minuto. Así que prepárate, porque, ¿qué crees? Ya Vin Diesel reveló que el rodaje de la próxima entrega de Rápidos y Furiosos está comenzando en diciembre, ¿ok? Próximo a comenzar. Y bueno, el actor aseguró que pasó 4 años de desarrollo y 4 equipos de guionistas para encontrar una historia digna del gran final. ¿Cómo ven? Y seguimos en modo peli porque Jack Sparrow podría estar de regreso. Johnny Depp ya está en conversaciones también para volver a Piratas del Caribe, según confirmó el productor Jerry Bruckheimer. Así que imagínate una película sin Johnny Depp, no sería lo mismo en Piratas del Caribe. Así que, pues bueno, estaremos pendiente de estas pelis que tanto nos gustan. Esas fueron las noticias de último minuto. Y ahora sí, la última pista para que adivines el artista es que esta artista, sí, mujer, es icónica por usar siempre, de verdad, mañana, tarde y noche su labial rojo, rojo, así rojo pasión. ¿De quién te estoy hablando? Recordemos que la primera pista es que nació en Estados Unidos, pero su música tiene mucha influencia del country y ahora un poco más pop. La pista número 2 es que tiene una canción cuyo videoclip está lleno de referencias a sus propias eras y personajes. Y mira, justamente por acá nos habían mandado su nota de voz. Vamos a ver qué nos dicen. ¿Quién es el artista? Hola.
1: Hola, será Taylor Swift.
0: Ok, y acá tenemos un voto para Taylor Swift. Entonces, si tú estás a favor o en contra, mándame tu voto al 722-571-0578. Y ahora sí, nos vamos con Morat. Estamos listos para cantar. Esto es Faltas Tú, las 4:46. 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

0: Escuchaste Another Drink de Marshmello aquí en Ultra 101.3. Oigan, nosotros ya estamos listos para revelar al artista o el artista del que te di pistas el día de hoy, ¿ok? Recuérdate que te di tres pistas, ¿ok? Entonces, ya, sin más ni menos, vamos a escuchar a la persona que el día de hoy tuvo la respuesta correcta. Esto dice así.
1: Hola, ¿será Taylor Swift?
0: ¿Qué crees? ¡Eso es correcto! Y también tengo que decirle a Sandy y a Marco que muy bien, ellos también estaban aquí participando. Y ellos, miren, desde la primera pista dijeron, es Taylor Swift. Y yo dije, ¿será? ¿No será? Pero mantuvieron su respuesta y efectivamente sí le saben. Y pues bueno, esta personita también le sabe. Terminación 20. Claudia, muchas felicidades. Fuiste la ganadora del día de hoy. Y oigan, ahora sí, un momento muy importante, porque estas cosas ya casi nunca se ven, y es que tenemos una declaración de amor, ¿ok? Así que, mi queridísima Citlali, atenta, a ver, tiene un mensaje para una persona especial que dice así, hola.
2: Hola, buenas tardes, saludos a todos, en especial a Juan Trujillo, que está cumpliendo años. Te deseo todo lo mejor, mi amor, sabes que te amamos.
0: ¡Ay, feliz cumpleaños! Oye, por acá ya te están mandando tu notita de voz con mucho, mucho amor. Qué bonito cerrar esta hora con cosas lindas, ¿no te parece? Oye, son las 4:57. Ya nos vamos a modo chill, ¿no? Sin antes decirte que todo lo que haces de corazón siempre, pero siempre, encuentra su forma, su lugar. Y regresa multiplicado. Ahora sí, nos vamos con la artista que estaba detrás de las pistas. Ella es Taylor Swift, Anti-Hero, aquí en Ultra 101.3.

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1: Son las 5:02.
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15: Ultra Noticias informa ahora mismo que reducirán de 15 a 8 categorías la presea de Estado de México. Argumenta el gobierno estatal la intención de imprimir austeridad en la entrega de este reconocimiento al mérito cívico. Invita al gobierno del Estado de México a aspirantes de preparatoria de la zona oriente a consultar resultados de Mi Derecho, Mi Lugar 2026, mismos que ya están publicados en la plataforma oficial www.miderechomilugar.gob.mx. La gobernadora Delfina Gómez Álvarez vinculó por primera vez a los 125 municipios para atender la salud desde las comunidades. Encabezó la instalación de la Red Mexiquense de Municipios por la Salud. Recuerda, el carril confinado y las ciclovías tienen un uso exclusivo. Respetarlos ayuda a una movilidad más segura para todos, te informó Karina Bernal para Ultra Noticias.
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0: Son las 5 de la tarde con 12 minutos y acabamos de escuchar a Miau con In My Hands en Ultra 101.3. Y tú estás presente, estás listo para acompañarnos de aquí hasta las 8 de la noche en este tu programa mágico, místico, enigmático a través de la estación más pasada de verde. Yo soy Marco Padilla.
1: Yo soy Paulina Garfias.
0: Y estás
1: en modo chill. ¡Pembaruchi! ¿Qué dijeron? Oigan, bienvenidos. Ya es martes, las 5 con 12 minutos. Y nosotros estamos listos para todo lo que te tenemos que platicar el día de hoy. Porque sí, hay bastante. Empezando por chismecito de que ya van a ser los VMAs.
0: Sí.
1: Y adivina quién tiene 11 nominaciones, Mark.
0: ¿Quién?
1: Nada más y nada menos que Madonna.
0: Ay, oye, pues es que la reina del pop no por nada tiene ese título. Y mira, una vez más, demuestra que su música es atemporal y que puede conquistar en todas las eras. Y fíjate, quien también está relacionándose recientemente con la música es nuestro querido Morgan Freeman, que ya tú lo recuerdas por películas como El Todopoderoso. Ha salido en más películas, evidentemente. Pero él está arrancando con su proyecto musical de blues a sus 89 años. Y de hecho, yo quisiera hacerles una pregunta para que nos vayan respondiendo a través del WhatsApp, el 722-571-0578. ¿Qué es eso a lo que siempre te has querido atrever, pero te da miedo? Mándanos tu respuesta porque es una pregunta bastante interesante, ¿no?
1: Y mira, además hemos tenido semanas en la que nos hemos dado cuenta que nunca es tarde para hacer eso que tanto quieres. Ya nos lo demostró Morgan Freeman y Cristian Castro, que también te habíamos contado. Y bueno, tenemos eso y además en el ring para que te vayas poniendo cómodo. Y obviamente, dato random y om del día.
0: Para que te vayas poniendo cómodo, que le subas el volumen y también, pues por supuesto, que te vayas reportando con tu notita de voz, con tu mensaje de texto, porque por acá vamos a estar platicando muchísimo más para estar más en cercanía también y sobre todo acompañándote con la mejor música. Mientras tanto, los dejamos con excelente programación para que arranquen con nosotros la tarde de martes.
1: Ahora sí, esto es Motel con la Playa. Yo soy Paulina Garfias.
0: Yo soy Marco Padilla.
1: Y ya inicio
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1: 518.
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0: escuchaste a Dana junto con el Malilla. Si se acaba el mundo aquí en Ultra 101.3. Seguimos acompañándote, tus locutorros, los más locos, aquí en Modo Chill, tu espacio para relajarte, para pasarla lindo y sobre todo para divertirnos mucho, mucho. Hace rato te hicimos una pregunta hablando de, bueno, famosos que están haciendo cosas que nunca habían hecho. Y justamente, mira, nosotros vamos a empezar, ¿no? ¿Qué es eso que siempre has querido hacer, pero no te has atrevido? Yo, Marquito, te confieso, cantar. O sea, es mi sueño frustrado, así de que yo me quiero meter a clases de canto. Yo sueño con cantar así como Cristina Aguilera, pero bueno, ojalá se me dé. ¿Tú qué onda?
1: Oye, ojalá que sí te puedas animar, porque el canto es algo bien bonito, ¿eh? Fíjate que yo particularmente, y algo que les puedo decir, muy sencillo posiblemente, es el tema de las tarjetas de crédito. O sea, me llaman muchísimo la atención las tarjetas de crédito y quisiera sacar una, pero de repente digo, híjole, es que no sé si sí la voy a poder pagar, no sé si incluso se me puede ir de las manos, porque recordemos que ya con el tema de dinero a veces es un poquito más complicado. Pero de todas maneras queremos decirle a las personas que nos sigan contestando a través del WhatsApp, el 722-571-0578, ¿qué es eso que les gustaría intentar pero jamás se han atrevido? Mientras tanto, los vamos a dejar con excelente programación en la estación de tu ciudad, con esto a cargo de tus mejores artistas, los más consentidos, por supuesto, para que los escuches aquí en Ultra 101.3. Te dejamos con esta excelente rolita titulada Retrospectiva en la estación de tu ciudad.

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0: Son las 5:43 y acabas de escuchar Lo Poco Que Yo Quiero a cargo de Morat en colaboración con Silvestre en Ultra 101.3. Si tú sigues con nosotros en este tu espacio,
1: 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Oigan, qué emoción. Por si no están poniendo atención a la programación, bueno, déjenme decirles que hace rato sonó una gran rola de un artista por ahí llamado Marcus Mark. No sé
0: quién es ese cuate. ¿Quién sabe? No, en efecto, la verdad me agarraron ahorita por sorpresa porque, bueno, creo que no le he platicado aquí abiertamente al aire, pero yo, además de la locución, pues también le pegamos a la artisteada. Entonces, el día de hoy me sorprendieron, pues acá todo el equipo de Ultra poniéndome pues esta rolita que es una de mi autoría, que pues ahí la pueden escuchar en plataformas, retrospectiva de Marcus Mark, que pues la verdad fue una rolita que hicimos experimentando un poquito con sonidos, pero oye, estoy muy agradecido de que me la hayan pasado por acá en la programación.
1: Oigan, ojalá hubieran visto el momento, sí. Y de hecho lo van a poder ver en las redes de Ultra como arroba Ultra 101.3 para que vean cómo aquí su locutorro se emocionó. Bueno, oigan, hasta fan sabía aquí, con eso les digo todo.
0: Hasta a mí se pipí de la emoción. Bueno, poquito falta, pero oigan, muchísimas gracias, ahí escuchen la rolita si tienen la oportunidad, y también quédense con nosotros aquí en Ultra 101.3 porque ya dentro de poquito vamos a arrancar con nuestra sección llamada
1: En el ring,
0: donde el día de hoy te tenemos dos grandes artistas que van a estar enfrentándose y que tú vas a poder escoger el que vamos a escuchar al final del bloque.
1: Oigan, así que no se vayan porque además también tenemos por ahí un chismecillo, bueno, dos chismecillos que les tenemos que contar, así que, híjole, no te vayas de aquí de Ultra 101.3, sigue escuchando la mejor música. Esto es Bebe Rexha, David Guetta, Sad Girls, en la estación de tu ciudad.

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1: 5:47. 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

0: The Cure de Olivia Rodrigo, las 5:56, y nosotros seguimos acompañándote en esta tarde de martes, ya 18 de agosto. Y oiga, nosotros dijimos que teníamos chismecito pendiente, entonces, bueno, recuerdan que les preguntamos que hay cosas que siempre hemos querido hacer, pero claro, no nos atrevemos.
1: Fíjate, tal fue el caso de Morgan Freeman, quien a sus 89 años de edad, y escúchalo bien, 89 años de edad, acaba de incursionar con su proyecto musical de blues, donde ya ha comenzado a ofrecer algunos conciertos. La gente ya ha tenido una prueba de todo esto, y la verdad es que se le ve muy contento iniciando esta nueva etapa de su vida, después de que a lo mejor ya tuvo una vida de lujos, de que ya pudo participar en las películas más importantes, y ahora ya está haciendo música, y música buena.
0: Oigan, y yo no sé ustedes, pero esto nos deja, una gran lección, que es que nunca es tarde para nada, o sea, de verdad, para absolutamente nada. Si tú tienes algo por ahí en el pecho que dices, oye, es que tengo muchas ganas de hacerlo, hazlo, porque nunca es tarde.
1: Fíjate, incluso él por acá comentaba, me gusta el blues, me gusta la música, no puedo decir que sea un aficionado, ese no es mi papel, soy un entusiasta, pero eso es una necesidad, y la verdad es que sí, el entusiasmo muchas veces nos lleva a hacer cosas increíbles. Y fíjate, a pesar de que muchos decíamos, quisiera escuchar la voz de Morgan Freeman, ¿cómo será que Dios te cante al oído, algo así por el estilo? Pues lamentablemente no funge como cantante, sino más bien como un narrador que va contando la historia del blues a través de 100 años que han estado transcurriendo. Entonces, yo creo que está muy interesante este proyecto.
0: Oigan, y justo por aquí dice que van a hacer aprox 12 canciones con blues y, pues bueno, arreglos sinfónicos. Y bueno, estamos, la verdad, emocionados por escuchar a Morgan Freeman en esta nueva etapa de su carrera, y también recordarte en otros temas que ya casi viene en el ring.
1: Para que vayas comprando la máscara, para que vayas apostando la cabellera, y sobre todo te quedes con nosotros porque te traemos a Paloma Murphy con esto llamado pijama. Sigues
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